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0: 6 y 30 minutos.
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1: ¿Qué tal? ¿Cómo están? Bienvenidos a la programación de la noche por acá en los 883 de Colosal FM. Bienvenidos a nuestra programación tropical a partir de este momento y hasta las 8, Argenis Fernández, el profe, con una hora de solo música tropical para que usted que anda en carretera, para que usted que se encuentra trabajando, para que usted que se encuentra en el hogar de pronto preparando el desayuno, preparando el almuerzo para mañana, pues lo haga con mucho más movimiento, con mucho más ánimo, disfrutando de esta hora en la programación de los 883. Yo le invito para que se comunique con nosotros, 8802-3635, que está totalmente disponible. Al igual que nuestra línea telefónica, 2783-3635. Programación de hoy, 18 de mayo 2026, acá en Colosal FM.

Música a cargo de Chichi Peralta, se llama La Ciguapa en nuestras noches tropicales, acá en los 883 de Colosal FM, 7 de la noche con 8 minutos. Los amigos del 3849, gracias por estar disfrutando de nuestra programación. Gracias por estar junto a los 883 de Colosal FM en una noche preciosa de lunes. Después de un tremendo aguacero que cayó acá en Ciudad Neil en la tarde. Momento para disfrutar de más música. Más éxitos a esta hora para compartir junto a todos ustedes. Llega gente de zona, se llama La Gozadera. Gente de zona, Marc Anthony también y los 883 de Colosal FM.

7:13, 7:13, más de la programación colosal de inicio de semana. ¿Qué tal? ¿Cómo están? Buenas noches, les acompaño hasta las 9 y bueno, durante esa primera hora, lo mejor de la música tropical. Hablando de música tropical, voy complaciendo con música bachata. El sabor de la bachata se hace presente, música a cargo de Miguel Castro, todo el sabor desde Golfito para el mundo. Se llama Peligrosa en los 883 de Colosal FM.

El WhatsApp que te complace por acá en los 883 dice: ¿qué tal, profe? Buenas noches. Por acá voy en carretera en este momento. Los buenos amigos de la Fuerza Roja de Golfito. ¿Qué tal, Golfito? Puedes complacerme con algo de Ángeles Azules. Con muchísimo gusto. Voy con todo el sabor de Ángeles Azules en nuestra programación de la noche acá en Colosal FM.

Félix Ángeles Azules por acá en los 883. Feliz noche para todos ustedes, dice por acá, noche preciosa y fresca en compañía de la mejor emisora Colosal FM, bendiciones. Bendiciones también para usted, Aida, gracias por estar disfrutando de nuestra programación. Yo continúo con más música, más movimiento a esta hora. A esta hora llega música a cargo de Aldo Ranks. Se llama El Alicate, acá en los 883 de Colosal FM.

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1: 28 unidades, viajes cada 10 minutos y un cronograma que se extiende hasta el año 2031. Así será Tibi, el proyecto del tren eléctrico que beneficiará a miles de costarricenses. 3 años de discusión y ante la clara necesidad de mejorar el transporte público, la noticia del tren eléctrico vuelve a generar expectativa e ilusión. El nuevo sistema del tren eléctrico tendrá 52 kilómetros de vía en total, 28 trenes, 19 horas diarias de servicio entre las 4 de la mañana y 11 de la noche. Ahora el reto de las autoridades será cumplir con los plazos y convertir este proyecto en una realidad. El sedentarismo, el alto consumo de sal y el fumado incrementan la incidencia de hipertensión arterial en el país. Según datos de la Caja Costarricense de Seguro Social, 3 de cada 10 adultos padecen la enfermedad. Cada vez más costarricenses padecen de hipertensión arterial y muchos de ellos son personas relativamente jóvenes. Actualmente, cerca de 1.134.000 personas reciben tratamiento contra esta enfermedad de la red de servicios de la Caja, una cifra superior a la registrada durante el 2021, cuando se contabilizaron aproximadamente 1.094.000 pacientes bajo tratamiento. El organismo de investigación judicial ejecutó este lunes 17 allanamientos simultáneos en distintos puntos del país, como parte de una investigación por presunta legitimación de capitales vinculada a antiguos casos de narcotráfico, conocidos como Torero y Manantiales. Las diligencias se desarrollaron en sectores como Escazú, Santana, Alajuela, Heredia y Pérez Celedón, donde agentes judiciales han detenido hasta el momento a 8 personas, entre ellas el supuesto cabecilla de apellido Alfaro. El director interino del OIJ, Michael Soto, detalló que durante la operación se decomisaron 10 vehículos de lujo, valorados aproximadamente en 2.7 millones de dólares. El exfutbolista y comentarista deportivo Rolando Fonseca brindó sus percepciones de la 32 del Herediano y la nueva final que perdió el Saprissa. Fonseca inició tu intervención destacando la planificación del team para levantar la estrella 32 en la historia y sobrepasar a la Liga Deportiva Alajuelense en títulos nacionales. Se llama planificación, es como usted quiere ver a su equipo funcionando y ahí está el éxito que viene de parte de Jafet Soto y toda su gente, dijo Fonseca en el análisis de la jornada. Y específicamente sobre la labor del técnico Hernán Medford, Fonseca destacó que ni siquiera utilizó los 5 cambios en el juego de ida de la final y eso es un factor de planilla. No tiene material, no termina ganando nada, no es culpa de él, no formó esa planilla. Hernán debe ser responsable de las decisiones, hay jugadores a los que no les alcanza, no puede ser posible que un amague deje a 2 botados. Además, desde el punto de vista del exatacante, estos 2 años del monstruo sin ser campeones nacionales ya pasan a factura. Le informó Natalia Sojo. 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

Música de Josy Esteban, el Moreno, acá en los 883. 7:40 p.m. Buenas noches, profe. Saludos en cabina. Bendiciones acá, laborando en el Ingenio Taboga, Rolando, calidad de programación. Muchísimas gracias, Rolo. Desde el Ingenio Taboga, por ahí se encuentra disfrutando de nuestra programación. Muchísimas gracias. Feliz noche de lunes. Usted también puede comunicarse con nosotros, 8802-3635, que está totalmente disponible, al igual que nuestra línea telefónica 2783-3635. Solo cuénteme cuál es esa canción de música 100% tropical que usted desea escuchar a esta hora. Y yo le complazco acá en Colosal FM 740. Buenas noches.

0: 7:42, profe, me complace con el mix juguito de piña, dice por acá Roycito. ¿Qué dice Roycito?
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0: Yo me imagino que mi estimadísimo Roy, como fiel seguidor de Corredores Futsal, que es ayer, pues sacó su tiempito y vio el partido de Corredores. Yo lo vi, estuvo buena esa mejenga, Roy. Momento para escuchar música a cargo de Simba Musical. Mix juguito de piña en la programación Colosal.

Todo el rico sabor de la cumbia por acá en los 883 Música de Simba Musical. Mix juguito de piña en la programación tropical de la noche, programación tropical del lunes por acá en los 883. Dígalo, mi estimadísimo señor Jafet Araya, ¿qué dice Jafet? ¿Qué tal tú allá por Puerto Golfito, mi estimadísimo? Muchísimas gracias. Desde San Bosco de Sabalito hasta Puerto Golfito, nuestro buen amigo Jafet Araya, un abrazo a la distancia. Ahora por ahí residiendo en el Camanance de Arena, donde ríe la pena y suspira el amor. 7:50 PM, yo continúo con más de los éxitos 100% tropicales en la programación de Colosal FM. Momento para escuchar música a cargo de Karol G. El tema se llama Papacito acá en Colosal FM.

música de Karol G por acá en los 883. Se llama Papacito. Los amigos del 6186. Saludos para Ganso, dice por acá que se encuentra en el parque de Neyli con su carnita asada y con hojaldras. Bendiciones. Bueno, y están totalmente recomendados. Es muy, pero muy buena. Saludos para el amigo Ganso, entonces, que se encuentra trabajando ahí en su puestito de carnes acá en el parque de Ciudad Neyli. Y además, esa carne tiene hojaldras. Totalmente invitados para que vayan a darse la vueltita por ahí. Más reportes, 8802-3635, los amigos del 5212, ¿qué tal? Muchísimas gracias por estar disfrutando de nuestra programación. Llega Prince Royce, se llama Visa para un Sueño acá en Colombia.

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de Ryan Castro. Iniciamos esta nueva hora de los 883. Saludos, profe. Dice aquí, aquí me tiene la patrona como debe ser, escuchando Colosal FM. ¿Qué dice mi buen amigo Marco? Muchísimas gracias, Marco. Y por supuesto, saludos para la patrona que ahí está junto a los 883. Que pasen buena noche. Gracias por estar disfrutando de nuestra programación. Voy también complaciendo con mucho gusto. Reporte de sintonía a través del 2783-3635 con música de Karim León junto al grupo Indio. Dame un beso y dime adiós en la programación de Colosal FM.

8:15. Buenas noches, Argenis. Que tengas una linda noche llena de bendiciones. Gracias, Martita. Buenas noches también para usted. Yo por acá sigo complaciendo con música de noche en la programación del lunes por la noche acá en Colosal FM.

8:22, continuamos con más de la programación de los 883 que dice mi estimadísimo Víctor. Muchísimas gracias, Víctor, por su reporte de sintonía. 8:02:36:35 por acá. Saludos para el amigo Vicente también. Muchísimas gracias, Vicente. Tarzan Boy llega a Baltimora, acá a Colosal FM.

En este momento les cuento que estamos sintiendo un temblor así como bastante fuerte por acá en el edificio colosal. En este momento estamos sintiendo un temblor, así es que bueno, ya prácticamente va pasando, ya vamos a buscar información. Ya vamos a estar buscando información para estar compartiendo junto a todos ustedes, porque sí ha sido pues bastante fuerte ese temblor que acabamos de sentir por acá en Ciudad Neely. Ya vamos a estarles compartiendo diferentes informaciones. Ya vamos nosotros a estar revisando también la página del Observatorio Sismológico y Vulcanológico de Costa Rica.

porque al ser que las 8:23 de la noche acabamos de sentir un sismo pues bastante fuerte acá en Ciudad Neil. Y si usted tiene reportes, también háganos saber a través del 8802-3635. Bueno, ya por acá tenemos la información del Opsicori. Yo les cuento que es un sismo de magnitud 4.2 en la escala de Richter. Con una profundidad de 11.9 kilómetros y el epicentro es 1.7 kilómetros al noroeste de Santa Fe de Cotobruz, Punta Arenas. 8802-3635. Usted puede también comentarme por ahí a través de nuestro WhatsApp, a través de nuestro Telegram. Si de pronto usted sintió el temblor también, si sufrió por ahí algunos daños, que esperemos que no, pero por acá nos dice nuestro buen amigo Roy. Bueno, Roy está prácticamente acá en Ciudad Negra y también nos cuenta que pues sí tembló. Roy lo sintió por ahí en Barrio El Progreso. Muchísimas gracias, Roycito, por su reporte. Todo bien, profe, no sentí nada, dice por acá nuestro buen amigo Víctor allá desde Veracruz de Paso Canoas. Dice por acá, acá se sintió muy fuerte en Copabuena. Nuestro buen amigo Wilber desde la zona alta. Sí, es que el epicentro fue en Cotobruz. Entonces, pues los amigos cotobruceños lo van a sentir aún todavía mucho más fuerte. María Matamoros allá desde la Palmira de Pitier también nos comenta que estuvo fuerte el sismo a esta hora. Muchísimas gracias, María. Nuestro buen amigo Jafet Raya sí nos da la información que ya también acabamos nosotros de compartir por acá. Les recuerdo, si usted se viene sumando a la programación de Colosal FM, fue un sismo de 4.2 en la escala de Richter, ubicado con una profundidad de 11.98 kilómetros y el epicentro fue 11.7 kilómetros al noroeste de Santa Fe de Cotobruz en Punta Arenas. Así es que saludos para los amigos de la zona alta, por ahí tuvieron el epicentro del temblor. Usted también, mi amiga, cuénteme. Ya nosotros vamos a estar realizando la publicación.

0: en redes sociales, así es que usted también puede seguirme dejando por ahí su reporte de sintonía. Desde Altamira de Violey nos cuentan por acá los amigos del 6300, también lo sintieron bastante fuerte, muchísimas gracias. Más reportes. Ok, voy con Damaris Trigueros allá desde La Palmira de Pitier. Damaris, buenas noches.
1: Claro, pero se sintió duro. Yo aquí en San Vito se sintió duro. Y estaba yo con las manos en la masa haciendo arepa seca, imagínense. Ya, ahí quedé siempre con las manos en la masa, haciendo la arepita.
0: Eso le iba a decir, la agarró el temblor con las manos en la masa, Damaris. Más reportes, 8802-3635, acá en Valle Sur, bastante fuerte, nos dice la amistad del 0791. Tengo reportes de 6 acá, ¿qué tal 6? Buenas noches.
2: Buenas noches, profe, en lo que anuncia el temblor, vos, estoy acá como así, como esperando a ver si se mueve algo por acá. Y por acá no se movió nada, profe. Me quedé así como que esperando el retardo de allá acá, digo yo, ya casi se mueve acá. No, o sea, nada se movió.
0: Saludos para
2: nosotros. No se sintió acá.
0: Saludos, muchísimas gracias, allá desde la S de Páramo. Gracias de verdad por tu reporte de sintonía. No se sintió en la S de Páramo. Ana nos dice, buenas noches en Fila Guinea, durísimo. Muchísimas gracias, Anita. Bueno, esperando que del susto no pasemos, ¿verdad? Acá en la copa yo creí que se me iba a caer la casa, dice la amistad del 6798. Si es que en la zona alta fue bastante fuerte. Saludos de verdad para todos los amigos de la zona alta. En Río Claro no se sintió nada, dicen los amigos del 6219. Bueno, y es que la mayoría de reportes que estamos teniendo en este momento, les cuento que es de la zona alta, pues ahí fue el epicentro, entonces es la zona en la que estamos, de la que estamos teniendo más reportes, pues es la zona donde fue el epicentro de hoy.
3: Hola, hola, profe, ¿qué tal? ¿Cómo está? Profe, aquí desde el cruce de Ciudad Neyli, se sintió bastante duro, el temblorcito. Acá en el toldo, el cruce, acá vendiendo de todo, así que si quiere dar una vueltita para que se coma una carnosa, puede venirse para acá, profe.
0: Después del temblorcito, una carnosa. Muchísimas gracias para nuestro buen amigo que por ahí nos deja su reporte. Ya había visto que estaba el de Kevin por ahí. Lo que pasa es que ya iba con el de Kevin y se me vino el temblor.
4: Aquí en Campo 3 de Aguabuena se sintió bastante duro. Bastante duro se sintió. Campo 3 de Aguabuena. Yamilés Badilla le comunica.
0: Muchísimas gracias, Yami, por esta información. Muchísimas gracias, Yami, por esta información a través del 8802-3635 que nos acaba de informar. Colosal, buenas noches.
5: Buenas noches.
0: Buenas noches, ¿con quién tengo el gusto?
5: El claro, fue bastante fuerte, no sé cómo si alguien que no se sintió, qué bruto, estaba muerta.
0: ¿En qué zona? Bastante duro. ¿En qué zona está mi niña?
5: Se le vendió la cama para todo lado.
0: ¿En qué zona, mi niña?
5: ¿Perdón?
0: ¿Desde dónde nos llama?
5: De Río Claro.
0: Ah, de Río Claro, bueno, muchísimas gracias, pero solo del susto, no pasó nada más, gracias a Dios.
5: No, gracias a Dios que no.
0: Ah, bueno, está bien. Bastante duro. Que pase buena noche, que Dios me la acompañe.
5: Bueno, amén, aquí también, que Dios la acompañe.
0: Amén. Yo, 8802-3635. Buenas noches, por Montezuma se sintió bastante duro, dice la amistad del 9274. Gracias por sus reportes. Acá en La Bruja de Zabalito lo sentimos bastante fuerte, dice la amistad del 0709, gracias. Tengo más reportes, 8802-3635, Colosal FM, buenas noches.
6: Sí, muy buenas noches.
0: Buenas noches.
6: Para reportarme aquí desde Fila Naranjo, aquí de Gutiérrez Brown.
0: Eso es,
6: bueno. Sí, se sintió bastante el temblor.

0: bastante fuerte y ahorita hace unos segundos volvió a temblar un poco, ya menos, pero sí, sí se movió bastante. ¿Sí?
1: Ah, ¿hubo una réplica ahorita, mi amigo?
0: Una réplica, sí, sí, señor.
1: Ah, bueno, pero en su casa, en su hogar, solamente el susto, nada de daños materiales, gracias
0: sí,
1: a Dios.
0: Gracias a Dios, sí, solamente el sustillo, pero sí se movió bastante la casa, ¿verdad?
1: Ah, bueno, mi amigo, muchísimas gracias, que Dios me lo acompañe.
0: Bueno, buenas noches.
1: Bueno, y como ustedes han estado por ahí escuchando, la mayoría de lugares donde se sintió más fuerte ese temblor, pues, fue en la zona alta, pues, ahí fue el epicentro. Colosal, buenas noches. Aló, buenas noches. Bueno, por ahí se nos va la llamada entonces. Vamos a aprovechar para seguir por acá con más de los reportes a través del 8802-3635, más de los reportes a través de nuestro WhatsApp.

0: sintió otro temblor. Viene la réplica después del fuerte sismo que hubo aquí en San Vito Cotorruz.
1: Nuestro buen amigo Wilbert, muchísimas gracias. Yo sí les voy a comentar que yo réplicas no he sentido. Eso sí, no he tenido tiempo de... No he tenido tiempo de preguntar cómo están en mi casa todavía. Pero bueno, primero Dios, todo bien. Saludos para nuestro buen amigo Wilbert allá desde la zona alta. Martita nos dice, buenas noches, Argenis, acá se sintió bastante duro. Nosotros estamos algo cerca de Santa Fe. Uy, Martita, sí. Es que en ese lugar, Santa Fe, pues fue el epicentro, ¿verdad? Entonces, entre más cerca por ahí, más fuerte se va a sentir el temblor. Acá en los planes de corredores se sintió un poco fuerte, dice la amistad del 7195. Muchísimas gracias. 8:34 PM. Bueno, a través de las cámaras de Corozal Internet, Radio y Televisión, en este momento estamos observando el parque de Ciudad Neily. Por ahí las personas siguen tranquilas, como si no hubiera pasado absolutamente nada. Eso sí, veo como que un poco más de movimiento de personas por ahí en las calles de Ciudad Neily. Ah, bueno, por acá nos cuenta Martita que hubo una réplica de 2.6. Usted recuerde también mantenerse informados por canales oficiales, por medios de información serios. Y por supuesto, no se me separe de la programación Corozal, de verdad. Gracias por todos sus reportes. Acá en Bellavista se sintió bastante fuerte, dice la amistad del 7338. Más bien 7838, perdón, 7838. Gracias por todos sus reportes de sintonía. Gracias por saber que están disfrutando la programación Corozal y por supuesto que nos comparten sus reportes, que para nosotros son importantísimos, mi amigo, mi amiga, saber que usted se encuentra bien luego de estos sismos que se están presentando en esta noche. Doña Cinia le tiene miedo a los temblores, gracias a Dios que estoy con ella, dice mi estimado Wilber. Bueno, bendito sea el señor Wilber, que esa noche le tocó estar en casa y por supuesto estar acompañando a su mamita. Momento para ir a la pausa. Yo voy con la pausa de las 8:30. Ya continúo con más de la programación de los 883. Usted, por favor, síganos dejando su reporte de sintonía a la programación de Corozal FM.

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8:43, 8:43. Gracias por sus reportes de sintonía. Por acá voy con más de los mensajes que nos siguen llegando. En el kilómetro 29 de Río Claro no se sintió nada, dice la amistad del 6219. Gracias por su reporte. Recuerdo, 8802-3635 está totalmente disponible para usted para que nos cuente en ese momento, pues, cómo le fue con el temblor de hoy por la noche. Información que ya se encuentra publicada en nuestra página de Colosal Radio y Televisión. Por ahí también está ya están sus reportes. Saludos para Marta Artavia, nos dice que no sintió, que estaba en una hamaca meciéndose. Bueno, sí, muy difícilmente lo va a sentir así, ¿verdad? Más reportes, 8802-3635. Desde los pilares de Agua Buena, fuerte y rápido, dice por acá Damaris Cruz. En Ciudad Neguilí, fuerte, no sentí nada, gracias a Dios, dice Katy. Bueno, yo sí sentí que fue fuerte acá. En Barrio Nuevo, fue suave. De modo circular, dice Diana, muchísimas gracias, Diana. En Pitier se sintió muy duro, dice Greddy, muchísimas gracias, Greddy. En Río Claro de Golfito, fuerte, se quedó durante mucho tiempo, dice María Granados. Gracias a Dios, no lo sentí, dice por acá Wainer Fallas. En Cañas Gordas de Cotobruz fue bastante fuerte. Muy fuerte en Cajón de Pérez Celedón, Ania Estrada, gracias, Ania. En el Roble de Punta Arenas no se sintió, en la Unión de Zabalito sí fue muy fuerte, nos dice por acá Dinia. En Río Nuevo un toque fuerte, dice Teresita. Acá en Valle Azul de Agua Buena se sintió muy fuerte, pero muy rápido, dice por acá Gaby Campos. En Laurel de Corredores no se sintió nada, dice Daniel Ruiz. Muchísimas gracias, Daniel, por su reporte de sintonía. Gracias por compartir su información junto a nosotros, o con nosotros, más bien. Yo voy con más música a esta hora, más éxitos en la programación de los 883 de Colosal FM. Música de Carlos Rivera, acá en las noches Colosal.

Más de la programación de los 883 de Corozal FM en esta noche de hoy, lunes que inicia movidito acá en el sur del país. Nuestro buen amigo Vicente nos comenta si es que los animales tienen algo, ¿verdad? Con los temblores, ellos como que lo presienten, como que no sé, pero los animales tienen algo ahí con respecto a los temblores. Yo sigo con más éxitos, sigo con más música a esta hora. 8 de la noche, 51 minutos, llega el símbolo a la programación Corozal.

0: Ahora sí, Kevin, cuénteme qué recomendación nos tiene para la noche. Es que con lo del temblor ahí lo dejamos para el final, mi estimado.
1: Profe, vea, por si gustan comerse algo rico, pasen ahí al cruce, casi que al foro, frente de las letras de corredores. Hay un toldito, ahí están mis papás, el payaso Cascarita, vendiendo carnitas, pinchos de carne a 1,000 colones. Ahí si gustan, los que andan en carretera pueden pasar fresquito y todo, por si gustan.
0: Muchísimas gracias, mi buen amigo Kevin. Ocho de la noche, 57 minutos. Ya vamos cerrando la programación de hoy por acá en los 883.

0: café.
1: Bueno, voy cerrando mi programación. Usted por acá puede seguir sintonizado. Si Dios Todopoderoso lo permite, nos estaremos escuchando mañana a partir de las 4 de la mañana.

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0: 8:33.
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0: 10:01.
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0: 31 minutos.
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0: 11:25.
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0: las 11 y 54 minutos.
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0: las 12 y 31 minutos.
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0: 8:33.
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0: y 30 minutos.
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0: 4 en punto.
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0: Dándote la bienvenida a la programación de hoy, 19 de mayo 2026. ¿Qué tal? ¿Cómo amanecen? Buenos días. 4:04, 4:04. Muchísimas gracias por despertar junto a los 883. A partir de este momento, nuestro WhatsApp, nuestro Telegram 88023635 se encuentra totalmente disponible. Al igual que nuestra línea telefónica 2783-3635. Solo cuénteme cuál es ese éxito ranchero, ese éxito de banda que usted desea escuchar a esta hora. Yo con muchísimo gusto se lo programo.
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0: 4:05. Buenos días.

0: Se llama El Avión de la Muerte, acá en los 883 de Colosal FM, 4 de la mañana con 10 minutos, 4 con 10. Buenos días. Voy con reportes y me voy hasta Barrio El Carmen. Ahí está nuestro buen amigo Carlitos Pereira. Buenos días, Carlitos.
1: Buenos días, Agenis. ¿Cómo amaneció usted y los radioescuchas? Espero que todos ahí estén bien. Quiero escuchar la carta de Tigres de Norte, Carlos Pereira, Barrio El Carmen. Y saludar a Café Café Caregato. Que tengan un lindo bendecido día. Hoy martes.
0: Muchísimas gracias, Carlitos. Feliz martes también para usted. Gracias por estar en sintonía de nuestra programación. 4 con 10. Buenos días.
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Complacía con muchísimo gusto. Se llama La Carta, acá en los 883. Buenos días, profe. Profe Argenis, que Dios te bendiga. Amén. En este día martes, saludos para todos los radioescuchas. Y una canción del grupo Frontera, dice No se va. Saludos para nuestro buen amigo Rafa, el señor de las banderas. ¿Qué tal, Rafita? ¿Cómo amanece? Muchísimas gracias por estar disfrutando de Surco Musical. Gracias por estar disfrutando su primera taza de café del día en sintonía de los 883. 4:15. Buenos días.

0: 4:18. Muchísimas gracias por sus reportes, gracias por hacernos saber que usted disfruta de nuestra programación. Y por acá voy con más de sus reportes de sintonía.
1: Buenos días, profe, buenos días. Profe, buenos días. Bendiciones ahí para usted en cabina. Y bendiciones para todos los que escuchamos ahí, colosal. Aquí estamos, profe, en sintonía rumbo a San José, 4:50 de la mañana. Y devolverme a las 2 de la tarde, pero aquí vamos en sintonía. Ahí siempre escucho colosal de camino. Ahí vamos, bien entonado. Profe, buenos días, bendiciones, muchas gracias. Aquí vamos, como los grandes.
0: Chofer colosal. Nuestro buen amigo Johan, eso es como llegar, tomarse un fresquito y dar la vuelta. Saludos para nuestro buen amigo Johan, gracias de verdad por estar en sintonía de la programación más colosal de la radio. Gracias por estar en sintonía de los 883. Cuatro de la mañana con 20 minutos. Buenos días.

22, 4 de la mañana, súmele 22 minutos. Buenos días. Carlitos nos dice, buenos días, ¿podrías complacerme con el ave Fénix? Dice Carlitos allá desde Ciudad Capital, con mucho gusto. ...88023635... ¿cómo?

Buenos días, voy complaciendo con esto que se llama El Ave Fénix. Vale, que siempre se me olvida el nombre del artista porque tiene un apellido muy particular. O un nombre, Queregua. 4:23, buenos días. Surco Musical acá en los 883 de Colosal FM.

0: 4 de la mañana, 26 minutos. Buenos días, y por acá tengo más reportes.
1: Muy buenos días ahí en todo Costa Rica, en parte de Panamá, hermanos panameños, un saludito para toda la gente ahí. Mi hermano, para pedir una canción en gringo y en mexicano, y para dar un número de teléfono, mi hermanito, ando en busca de trabajo también. Cualquier finquero, ganadero que tenga interés en un peón para una finca, soy cuidandero de fincas, tengo experiencia en lo que es palma y ganado. También soy operario de construcción. Cualquier persona que necesite mi trabajo, estoy a las

0: a la orden con el número de teléfono 8511-5882 con Manuel Jiménez. Cualquier persona que lo necesiten, que me llame, con gusto trabajamos, necesitamos trabajar. Gracias, que tengan un buen día, que Dios me los bendiga.
1: Gracias a usted por su reporte, solo no me quedó claro la canción.
0: Muy buenos días ahí, todo Costa Rica, parte de Panamá, hermanos panameños, un saludito para toda la gente ahí. Mi hermano, para pedir una canción, el gringo y el mexicano, y para dar un número de teléfono.
1: El mexicano, me dijiste, ¿verdad? Y el número de teléfono, por si alguien necesita un peón agrícola, o alguien que le cuide la finca, o un operario de construcción, el número es 8511-5882. Buenos días.

0: 4:32.
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4:38 a.m. ¿Qué tal? ¿Cómo amanecen? Gracias de verdad por estar disfrutando de nuestra programación. Gracias por despertar junto a Colosal FM, cuando la vida sea un trago. Karim León, buenos días.

trabajo allá en los Estados Unidos. Saludos al famosísimo Tuercas. ¿Quieren escuchar Pacas de Aquilo de los Tigres del Norte? Voy complaciéndoles con muchísimo gusto entonces a estos muchachones. Cuatro cuarenta y dos. Buenos días.

0: 4:46, 4:46, ¿cómo amanecen? Buenos días. Colosal, buenos días.
1: Buenos días, Argeli. Macarrón le habla.
0: ¿Cómo amanece, Macarrón?
1: Haciendo cafecito, mi amigo. ¿Cómo estás, Argeli?
0: Bien, bien, gracias al señor. Cuénteme, Macarrón, ¿qué canción quiere escuchar para irla buscando?
1: Mira, Cariñito de mi vida, de Los Caminantes.
0: ¿Cuál, perdón?
1: Cariñito de mi vida.
0: Ok, ahora sí, dime, ¿saludos para quién?
1: Sí, eso va para toda la gente de Palmatica. Ahí para vos en cabina, un abrazo para toda la audiencia. Saludos de parte de Macarrón. Y no he ido a esa copa, Argeli, pero pronto voy a ir.
0: ¿Eso?
1: Sí, claro, que pronto voy a ir por ahí, sí. Creo que se realizan los sábados, se realizan. Siempre.

0: Buenas noches.
1: Ajá.
0: Bueno, por ahí voy a llegar, ahí voy a ir a la gente de mi palmateca, ahí para todos, voy a llegar y a ver, muchachos. Por ahí mire uno, ahí cerca de vos, es Joan Neyli. Sí, ahí está en contacto, creo ya, con la liga. Buen portero, mira, yo veo, yo sé cuando un arquero es bueno. Vos ibas a ser muy bueno, pero no quisiste seguir los pasos de tu familia. Así que un abrazo para usted. ¿Ya te tuvieron la liga?
1: Que pase buen día, Macarrón.
0: Un abrazo, mi amigo.
1: 447, buenos días.

0: 4:50, buenos días, gracias por estar en sintonía de los 883, saludos por ahí a los buenos amigos en carretera, ¿qué tal, cómo amanecen?
1: Chofer Colosal.
0: Que Dios me les acompañe en carretera y gracias por estar disfrutando de nuestra programación. Blanquita desde Coto 49, ¿qué tal, Blanquita? ¿Cómo amanece mi estimadísima Blanquita? Por ahí debe estarse preparando para ir a trabajar. Y por supuesto, ahí está en sintonía de los 883. Gracias, Blanquita. Buenos días.

Yo continúo con más música, continúo con más éxitos. Voy con esto que se llama Lo Estamos Pasando Bueno. Acá en los 883, Joaquín Guillier junto a Johnny Rivera en la programación de Surco Musical. Buenos días.

así se llama. La estamos pasando bueno acá en los 883 de Colosal FM, 4 de la mañana, 55 minutos, 4:55. Tengo por acá más reportes. Saludos a mi chiquita hermosa, que la amo mucho, mi amorcito Sey Castro, dice por acá nuestro buen amigo Miguel Ángel Esquivel. Saludos, Miguel, saludos para nuestra fiel oyente también, Sey Castro. Gracias para ambos por estar en sintonía de los 883 de Colosal FM. Y con esta canción para esos par de amigos fieles oyentes, voy cerrando esta hora de programación. Música de José Julián. Esa chiquilla en Colosal FM. Buenos días.

0: 4:59. 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

Buenos días, Argenis. Muchas bendiciones. Quiero que me saludes a Flor María Sánchez Arias allá en Coyoche de Laurel. Que Dios me la bendiga siempre, que tenga un hermoso día de parte de su hermana Esperanza Sánchez. Saludos entonces para Flor María Sánchez allá en Coyoche de Laurel de parte de su Esperanza. Buenos días. 5:05 a.m. Que no me les vaya a agarrar tarde. No me les vaya a agarrar tarde. Súbanle el volumen a la programación colosal. Buenos días.

la mañana, súmele 8 minutos. Buenos días, mi hermano. Bendiciones, que este día esté lleno de muchos éxitos y muchas bendiciones. Acá estamos alistándonos para irnos a trabajar, si Dios lo permite. Saludos para mi madrecita querida y para una persona tan especial que ha llegado a mi vida, que la quiero y la amo mucho, Yesenia Rodríguez. Dice por acá nuestro querido y buen amigo Wilber, de allá en la zona alta. ¿Qué tal, Wilber? Buenos días. Saludos para usted, para doña Cinia y por supuesto para Yesenia. Gracias por estar en sintonía de nuestra programación. Gracias por despertar junto a los 883. 5:10. Buenos días.

Música de Juan Luis Guerra, se llama Rosalía, acá en los 883 de Colosal FM. Cinco de la mañana con 12 minutos, 5 con 12.

Buenos días, Argenis. Muchas bendiciones. Quiero que me saludes a Flor María Sánchez Arias, allá en Coyoche de Laurel. Que Dios me la bendiga siempre, que Dios me la proteja siempre. Que tenga un hermoso día de parte de su hermana Esperanza Sánchez, allá desde la Sierra de Platanares en Pérez Celedón. Saludos entonces para doña Flor María Sánchez allá en Coyoche de Laurel. Que sea un día, que sea una semana, que sea un mes de muchísimos éxitos, de muchísimas bendiciones. Y bueno, gracias por estar en sintonía de la programación colosal.

5 de la mañana, 13 minutos, 5:13. ¿Cómo amanece Costa Rica? ¿Cómo amanece Panamá? ¿Cómo amanece el mundo entero en sintonía de los 883 de Colosal FM? Buenos días. Sigo con más música, sigo con más éxitos en nuestra programación. A esta hora de la mañana llega El Sabor de la Bachata, acá a los 883 de Colosal FM.

0: Qué rico el sabor de la bachata por acá en los 883. Tengo más reportes, mi estimado señor Jesús Angulo. ¿Qué tal, mi estimadísimo señor? ¿Cómo amanece?
1: Profe, buenos días, profe, buenos días. Muchas bendiciones para usted, toda su familia y la audiencia. Un día más reportándome. Saludes ahí. Saludes a mi esposa. Está caliente aquí, profe, está caliente. Está caliente aquí. Bueno, profe, se me cuida, muchas bendiciones.
0: Vale. Igual, mi estimadísimo, se me cuida. Saludos para su esposita también, bendiciones para ambos.
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0: Buenos días.

0: de la mañana con 21 minutos. Música del grupo Nácar. Se llama Swing Sonidero. Acá en los 883. ¿Qué tal? ¿Cómo están? Buenos días. Dígalo, mi estimadísimo Víctor el Morado. ¿Cómo amanece, Morado? Más reportes.
1: Buenos días.

Buenos días, Angelis. Bendiciones para ti en cabina. Para saludar a Estrellita, para Angélica, para Juana Carpio, para la nana Arias, para la amiga de Coyochi, para Olguita, para Sonia, para Gelatina, para todos ellos, a mis primos en Río Marzo y a la Flor del Roble. Y a veces me puede complacer ahí con algo de Paquita, la del barrio. Bendiciones.

5:23, Ana Nuri Fonseca también en la zona alta. ¿Qué tal, Ana Nuri? ¿Cómo amanece? Buenos días. Voy complaciéndole con mucho gusto música de Paquita, la del barrio. Pobre pistolita. 5:23, buenos días.

0: de la mañana, 25 minutos. Le estaba complaciendo con mucho gusto a Nanuri Fonseca, ya en la zona alta. Espero que haya disfrutado el tema. Nanuri, buenos días. Muchísimas gracias de verdad por estar disfrutando de nuestra programación.
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0: Más reportes. 8802-3635. Bueno, y esas pacas de Aquilo ya se las programé en la hora anterior, mis amigos. Allá desde los Estados Unidos, dejando su reporte. Buenos días.
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0: Profe, se me olvidó decirle que anoche nos movieron un poquito, dice. Sí, ayer me tocó recibir ese temblor acá en cabina.
1: No disparas.
0: El epicentro fue en la zona alta. Tengo por acá más de sus reportes. Los buenos amigos de Soda El Garrotazo. Ya está el garropinto por allá, listísimo.

0: 5:27, buenos días. Continúo con más de la programación de los 883, más de la programación colosal.
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0: Llega todo el sabor del merengue.

0: 5:32.
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Y ahora te vas por acá en los 883 de Corozal FM, 5 de la mañana con 38 minutos, 5:38. Voy con más música, más de sus reportes.

presente y puntualito. Dígalo, Tito Quique, que Dios me lo acompañe en carretera. Buenos días. Esta grande ilusión que tengo yo, Martita dice, buenos días, Argenis, que tengas un lindo martes lleno de bendiciones. Ese tipo de hombre que quería yo, Ay, juepuc, chica, sigue temblando. Saludos para mi buena amiga Martita. ¿Qué tal, Martita? ¿Cómo amanece? Buenos días.

0: 5:43, voy con más de sus reportes.
1: Muy buenos días, profe, buenos días, salud para usted en cabina, salud para toda la gran audiencia de Colosal. Profe, me comienzo de mientras que quiero escuchar de la Villa Caracas, Pasito Tutum, el Pasito Tutum, sí señor. Que tengan un lindo martes, lleno de muchas bendiciones para cada uno de ustedes. Dios me los bendiga, Manuel Chávez, en sintonía. Gracias, profe.
0: Gracias a usted por su reporte de sintonía. Buenos días. 5:43. ¿Cómo se encuentran? Gracias por estar junto a los 883. Dígalo, Wilber.
2: Buenos días, profe. Gracias a Dios llegamos bien. Estaba fría, el carro, me manejé más de 16 grados hoy otra vez. Profe, y ya sabe, ¿verdad? Cualquier cosa ahí lo tenemos en cuenta. ARH Producciones, soy yo.
0: Dígalo.
2: Ahí estamos, para esta cita.
0: Chofer Colosal. Y Dios me lo acompañe en carretera, mi estimadísimo Wilbert. Buenos días.

minutos, 5:47. Saludos para Carlitos Figueroa allá desde Pérez Celedón. ¿Qué tal, Carlitos? ¿Cómo amanece, mi amigo? Buenos días. Hablando de Pérez Celedón, saludos para todos los buenos amigos que por ahí andan siempre en carretera. Disfrutando de los 883. Gracias, buenos días. Que la paz de Dios reine en tu corazón y te acompañe en cada momento de este hermoso día. Buenos días, nos dice María Matamoros allá desde la Palmira de Pitier. ¿Qué tal, María? Buenos días. Muchísimas gracias por este bonito mensaje a esta hora. Buenos días, les saluda desde la ciudad de Panamá, les escribe Nicolás Zamudio. Saludos para Nicolás, por ahí solicita su tema. También vamos a complacerle en la programación de los 883. Gracias, buenos días. Pasito 5:49. Programación de Colosal FM, programación del martes.

De la mañana, 53 minutos. Saludos para Fabiana allá desde Patterson. Nos dice, buenos días mi amigo Argenis, ¿cómo amaneces? Que Dios te bendiga, feliz martes, un fuerte abrazo. Gracias Fabiana, fuerte abrazo también para usted. Gracias por estar en sintonía de los 883.

Gracias por estar junto a la programación más colosal de la radio. Hoy complaciendo con música del señor Joseph Fonseca. Que levante la mano en la programación de Colosal FM. Buenos días.

5:58. 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

de Shaggy, se llama Angel, acá en los 883 de Colosal FM. 6 de la mañana con 5 minutos, 6 con 5. ¿Qué tal? ¿Cómo están? Buenos días. Así vamos iniciando esta nueva hora de programación por acá en los 883. ¿Qué dice el señor TP376? Nuestro buen amigo Lobito por ahí en carretera trabajando fuertemente desde la madrugada como siempre. Y por supuesto disfrutando de la programación colosal. Muchísimas gracias. Buenos días, profe. Saludos. Vea cómo está. ¿Cómo está la costanera? Dice saludos acá desde el norte de Mérida. Salúdeme al Keylor. Pura vida, profe. Bendiciones. Bueno, gracias a ustedes por estar disfrutando de nuestra programación. Tremenda cantidad de vehículos allá en el norte de Mérida, Estados Unidos. Saludos para esos buenos amigos que por ahí se encuentran disfrutando de nuestra programación. A esta hora sigo complaciendo. Llega Agonín junto a los ajenos. Playa, montaña y sol acá en Colosal FM.

Playa, montaña y sol acá en los 883 de Corozal FM, 6 de la mañana, 10 minutos. Buenos días, Argenis, saludos desde San Francisco de Asís, Daniel Flores en Pérez Celedón. ¿Qué tal, Aida? Buenos días. Muchísimas gracias a usted, mi amigo, a usted, mi amiga, que día con día decide iniciar su jornada junto a la programación de Corozal FM. Que Dios me le bendiga muchísimo, de verdad. Gracias. Yo sigo con más música, sigo con más éxitos. A esta hora llega Joaquín Guiller. Antes, eso sí, saludos para el señor Germán Baltodano. Don Germán se encuentra por ahí en el Ceibo. Ya don Germán está listo desayunando, ya casi se baña, ya está listo también para continuar disfrutando de la programación Corozal. Muchísimas gracias, don Germán, que pase buen día. Y por supuesto, gracias por estar junto a los 883. Joaquín Guiller se llama El Agropecuario. Buenos días.

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1: 6 de la mañana, 13 minutos. Feliz martes, que este día esté lleno de paz, gratitud y momentos felices para ti y para tu familia. Buenos días, bendiciones. Muchísimas gracias, Anita. ¿Qué tal, Anita? Buenos días, bendiciones también para usted. Gracias por estar disfrutando de la mañana del martes acá en los 883. Por cierto, ya casi les leo el pronóstico del tiempo para hoy. Pero hasta el momento, una mañana bastante oscura. Al menos acá en Ciudad Neily se ve así como que bastante nubladito. Ya casi les leo el pronóstico del tiempo para el día de hoy, según el Instituto Meteorológico Nacional. Vamos con más éxitos, vamos con más música. A esta hora llega Vibra Eterna, Renazco en mí, acá en Colosal FM.

Se llama Renazco en música de Vibra Eterna por acá en los 883 de Colosal FM, 6 de la mañana con 12 minutos. Y bueno, les comentaba que la mañana está bastante oscura acá en Ciudad Neyli. Y por ejemplo, si usted se encuentra disfrutando de la programación Colosal a través de Canal 3, en este momento observará por ahí el sector desde Campo 2 y medio que se encuentra totalmente nublado a esta hora. Imagínense qué rico estar ahí con una taza de café a esta hora. ¡Qué bueno! 6 de la mañana con 18 minutos. Los amigos del 4185 por ahí nos dejan también su reporte. Nos hacen saber que están junto a la programación de los 883. Recuerde que también nuestra línea telefónica 2783-3635 está totalmente disponible. Llega a Guayna, se llama Secreto de Amor. Acá en Colosal FM. Buenos días.

ahora sí, mis buenos amigos allá desde los Estados Unidos, muchísimas gracias. Y quieren escuchar música de Simba Musical allá desde los Estados Unidos, gracias. El tema Siguiendo la Luna, ya se los tengo por acá totalmente listo. Dígalo, señor Brian del 7229, ¿qué tal mi amigo? Buenos días. Qué dicha saber de usted nuevamente. Llega Simba Musical, se llama Siguiendo la Luna en la programación más colosal de la radio, la programación de los 883. Buenos días.

Todo el sabor de Simba Musical se llama Siguiendo la Luna, el sabor de la rica cumbia por acá en los 883. Voy cerrando esta media hora de programación, lo hago con música a cargo de Kiva en los 883 de Colosal FM.

0: 6 y 29 minutos.
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6:37, 6:37, antes de continuar con más música y más de sus reportes, les tenía por ahí pendiente el pronóstico del tiempo según el Instituto Meteorológico Nacional para hoy. Les cuento que para este martes se espera que continúe el viento alisio acelerado en la cuenca del Caribe, lo que estará aportando humedad hacia el país. Además, factores locales como las brisas marinas y el calentamiento diurno favorecerán el desarrollo de lluvias y aguaceros, principalmente durante la tarde en sectores del Pacífico. Durante la mañana se prevén condiciones nubladas en el Caribe y la zona norte, con lluvias dispersas en estas regiones. En contraste, en el Pacífico y el Valle Central, pero predominarán condiciones entre poco y parcialmente nubladas. Para la tarde se espera un aumento en la cobertura nubosa sobre el Pacífico y el Valle Central. Asimismo, se prevén aguaceros acompañados de tormenta eléctrica en el Pacífico Central y Sur, las zonas montañosas del Caribe y la zona norte, así como de manera puntual en el oeste del Valle Central y la península de Nicoya. En el Pacífico Norte se mantendrán vientos de intensidad moderada a lo largo del día.

6:42. Gracias por continuar disfrutando su martes junto a los 883. Yo les cuento que el Deportivo Saprissa vive una crisis de resultados que se agravó el sábado cuando consumó un nuevo fracaso al perder ante el Club Sport Herediano. Sin embargo, esto ya no es algo nuevo en la institución tibaseña, sino una situación que ha venido creciendo con el paso de los días, los meses e incluso los años. La última vez que los morados fueron campeones fue en el torneo Clausura 2024, el cual representó la estrella 40 de la institución. Desde entonces han ocurrido muchos cambios, tanto en la estructura deportiva como en la administrativa, pero ninguno ha dado buenos resultados. En medio de esta sequía, uno de los cambios más importantes se dio a nivel gerencial con la salida de Juan Carlos Rojas, consciente de que su ciclo había terminado, dio un paso al costado para dar paso a la llegada de Roberto Artavia. Esto ocurrió en enero del presente año y aunque la línea de trabajo de este último es distinta, el título tampoco llegó. Técnicos van y técnicos vienen. Otra de las áreas que ha sufrido inestabilidad es la del banquillo, donde en los dos últimos años han pasado 4 entrenadores distintos: Vladimir Quesada, José Giacone, Pablo César Wanchop y ahora Hernán Medford. Sin embargo, el resultado ha sido el mismo: derrotas y fracasos en instancias finales. Más de sus reportes a través del 8802-3635. Saludos de por acá.

Ah, mi buena amiga Doñadita, ¿cómo está, Doñadita? Muchísimas gracias por estar junto a los 883. Saludos para todas las chiquillas del comedor del liceo acá en Ciudad Neili. ¿Qué tal, chiquillas? ¿Cómo están? Buenos días. Muchísimas gracias de verdad por estar disfrutando de nuestra programación. Ya casi vengo con su tema, Doñadita. Profe, no le eche limón a la herida, dice por acá nuestro queridísimo camarón. Muchísimas gracias por su reporte desde Pérez Celedón. Sigo complaciendo con muchísimo gusto. Llega Vélez, se llama Top Diesel acá en los 883 de Colosal FM.

música de Vélez, se llama Top Diesel acá en los 883 de Colosal FM. Complacía con muchísimo gusto. Hablando de complacer, voy con este tema a complacer a las buenas amigas allá en el comedor del Liceo de Ciudad Neyri. Por ahí se encuentran ya disfrutando de nuestra programación. Muchísimas gracias, chiquillas, que pasen buen día. Señor Don Aurelio, ¿qué tal, Don Aurelio? Buenos días, ahí está también a través de Canal 3, gracias. Que Diosito me le acompañe, mi estimadísimo Don Aurelio. Gracias de verdad por estar disfrutando de nuestra programación. Y por supuesto también gracias por esa buena amistad desde que llegó aquí a Ciudad Neyri. Voy complaciendo con mucho gusto. Se llama Santa Lucía, esta versión merengue que es riquísima y que usted va a disfrutar acá en los 883 de Colosal FM. Buenos días.

Complacía con muchísimo gusto reporte de sintonía a través del 8802-3635. Seis de la mañana, 53 minutos. Bueno, y una vez terminado el partido entre Heredia y Saprissa, el que culminó con el campeonato para el Club Sport Herediano, aficionados de este equipo fueron de una sola vez a quitar la bandera de la Liga Deportiva Alajuelense, que ya terminaba por ahí su ciclo como campeón nacional. Respetuosamente, para no dañar la bandera, para no hacerle ningún daño, lo que hicieron fue regalárselo al narrador de deportes, Harry McLean, que siempre ha sido o siempre ha manifestado su amor hacia el equipo Liga Deportiva Alajuelense. Entonces fueron a regalarle la bandera de la Liga Deportiva Alajuelense al narrador de Radio Monumental, Harry McLean. Nuestro buen amigo Marco Cordero, ¿qué dice Marquito? Buenos días. Que Dios me lo acompañe en carretera, Marco. Gracias por estar junto a la programación de los 883. Voy complaciendo con mucho gusto. Recuerde, 8802-3635 está totalmente disponible. Yo continúo con ustedes luego de las 7:20 de la mañana en la bendición de la mañana por acá en los 883. Me despido de esta hora con esto que se llama In My Mind por acá en los 883 de Colosal FM. Usted siga disfrutando de nuestra programación. Gigi Agostino, por acá en los 883. Buenos días.

0: 6 y 57 minutos. 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
7: Feliz martes, estamos muy felices de contar con su compañía en esta mañana. La frase es del conferencista canadiense Bob Proctor y dice: si quieres más, da más.
8: Saludos, hoy es 19 de mayo, Día Mundial de la Donación de Leche Materna. 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

Revolution del jamaiquino Dennis Brown nos recuerda que las verdaderas revoluciones no siempre se hacen con ruido o con confrontación. A veces comienzan con pequeños

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10: La pregunta de la semana decía: ¿está de acuerdo con la designación de Rodrigo Chávez Robles como ministro de Hacienda y de la presidencia en este nuevo gobierno?

0: como suele ocurrir en política, existen distintas visiones alrededor de una eventual decisión como es la designación del gabinete de un nuevo gobierno.
1: Para algunos sectores, el principal cuestionamiento gira en torno de la concentración de poder y protagonismo político que podría mantener Rodrigo Chávez dentro de una nueva administración, llegando incluso a opacar la figura presidencial de Laura Fernández.
0: También se señalan antecedentes de Chávez relacionados con dificultades para construir diálogo político con sectores que piensan diferente y el hecho de que, durante el gobierno de Carlos Alvarado Quesada, su paso por el Ministerio de Hacienda fue relativamente corto.
1: Sin embargo, también existen argumentos a favor de Rodrigo Chávez. Es sin duda una de las figuras políticas más reconocidas y con mayor respaldo popular en la Costa Rica actual. Su experiencia como economista internacional y el conocimiento acumulado durante el gobierno que encabezó son elementos que muchos consideran valiosos para un eventual nuevo gabinete. Además, algunos defienden que al asumir un ministerio y no la presidencia, estaría sujeto a la dirección política y administrativa de Laura Fernández, lo que podría generar una dinámica distinta a la vista durante su mandato presidencial.
0: En la consulta realizada a través del sitio web panoramadigital.co.cr, el 66.66% de los participantes manifestó estar de acuerdo con la designación de Rodrigo Chávez en los ministerios de Hacienda y de la Presidencia, mientras que un 33.33% se mostró contrario a esos nombramientos.
1: ¿Qué dice la gente en redes sociales? Bueno, aquí le presentamos dos opiniones. Rosa Emilia publicó lo siguiente:
0: los dos ministerios con más trabajo y conexiones no deben quedar en manos de una sola persona, menos de alguien que demostró cero capacidad de negociación y diálogo respetuoso. Por su parte, Marvin Porras comentó de la siguiente forma:
1: tener a Rodrigo Chávez de ministro es de lujo. La curva de aprendizaje nos la evitamos porque lleva mucho camino recorrido y con buenos resultados.
0: Como siempre, muchas gracias por las opiniones ofrecidas en esta sección. Ya tenemos una nueva pregunta publicada que dice: ¿está de acuerdo con el proyecto de ley que pasaría 5 feriados para volver a tener fines de semana más largos?
1: Recuerde que la puede responder ingresando al sitio web panoramadigital.co.cr y también en nuestra página de Facebook Panorama Cámara Nacional de Radiodifusión.
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2: Sobre la base del diálogo. La democracia es el único sistema político que tiene vocación por el diálogo, la negociación y la búsqueda de acuerdos. Pese a no ser un sistema perfecto, permite la comunicación, el conocimiento, la comprensión, la empatía y los acuerdos entre actores políticos en una sociedad diversa. Ningún otro sistema o régimen político es capaz de permitir la articulación entre la mayoría y las minorías, puesto que en el proceso de toma de decisiones, todos los actores políticos tienen el derecho constitucional de expresarse libremente y de ser tomados en cuenta. El diálogo constituye un elemento fundamental en el ejercicio del gobierno democrático, porque regula las diferentes relaciones entre los actores políticos y entre estos y la ciudadanía. Gobernar sobre la base del diálogo es tan importante como disponer de un Estado de Derecho con garantías individuales y sociales, así como instituciones políticas que no solamente gestionan servicios públicos, sino que también disponen

0: espacios a través de los cuales se canalizan y resuelven las demandas ciudadanas. Con la llegada de un nuevo gobierno en Costa Rica para el periodo 2026-2030, se inaugura un nuevo ciclo político y con él la esperanza de que sea el diálogo y no la confrontación la principal herramienta en el proceso de la gestión gubernamental para evitar aspectos negativos como la polarización política. Tener una mayoría en la Asamblea Legislativa no es por sí sola garantía de lo que podría ser un buen gobierno, sobre todo si esa mayoría no está lo suficientemente compactada como una verdadera fuerza partidaria en lo ideológico, lo programático y lo funcional. Y aunque así fuera, el diálogo con las demás bancadas y con los demás sectores es esencial, porque no solamente la legalidad es importante en una democracia, también lo es la legitimidad de las decisiones tomadas, política, económica y socialmente. Hay que recordar que el diálogo es el pilar fundamental de la democracia, ya que permite canalizar la pluralidad política, construir consensos y gestionar conflictos de manera pacífica. Gobernar sobre la base del diálogo es también una virtud, algo que no poseen todos los políticos. El político virtuoso es capaz de escuchar y de procurar acuerdos en medio de la diversidad, pensando siempre en el bien común. Perseverar en el diálogo es importante en una época como la actual, caracterizada por profundos cambios en todos los ámbitos. Potenciar el diálogo para articular democráticamente las múltiples posiciones sociales es una labor ardua que conlleva la ejecución de fórmulas inclusivas de todos los actores sociales, a quienes, lejos de descalificarlos, se les reconoce como parte del Estado de Derecho Democrático. El diálogo, por tanto, es un recurso de gran valía para evitar que las tensiones que genera la diversidad tengan como resultado la exclusión, la fragmentación y la violencia.
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0: Este fue un comentario de Miguel Miranda Sandí.
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6: Nos tenemos que ir, pero nos quedamos trabajando muy duro para el programa de mañana. Que pase un muy bonito martes.
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8: Muchas gracias por su atención. 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

música de Jesús Adrián Romero se llama Esperar en Ti, en la programación de Viven, de La Bendición de la Mañana, acá en Colosal FM. ¿Qué tal? ¿Cómo están? Buenos días, les acompaño hasta las 9 por acá, listo para saludarte, listo para complacerte. Dígalo, mi estimado señor Odir Serrano, por ahí en carretera. 8802-3635, nuestro WhatsApp, también es el mismo número para nuestro Telegram. Y por supuesto, nuestra línea telefónica 2783-3635. Totalmente disponible para saludarte y para complacerte. 7:23 a.m. Música con mensaje 100% positivo para usted. En La Bendición de la Mañana por Colosal FM. Sigo con más música, sigo complaciendo con muchísimo gusto. A esta hora llega Alex Campos, se llama Me Veo y Te Veo. En La Bendición de la Mañana por Colosal FM. Buenos días.

0: 7:28.
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de D.Y. Música de Daddy Yankee. Isabel y Judas acá en los 883 de Colosal FM. Música con mensaje 100% positivo. 7:35. Saludos para nuestra buena amiga Fabiana. Muchísimas gracias, Fabiana, por tu reporte de sintonía desde Patterson, Estados Unidos. Nada más y nada menos. Muchísimas gracias, Fabiana. Más reportes. 8802-3635. Dice, ¿qué tal, profe? Buenos días. ¿Podrías complacerme con algún merenguito cristiano? Claro que sí, con muchísimo gusto.

7:36. 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Seguimos con más música, más éxitos a esta hora de la mañana. Mañana en la que ya, bueno, por ahí se mantiene el sol todavía un poquito escondidito. Todavía se mantiene el sol por ahí medio camuflado, como decimos popularmente. Y yo voy complaciendo con muchísimo gusto. Llega todo el sabor del merengue. Llegan nada más y nada menos que Unción Tropical. Se llama Al Taller del Maestro en La Bendición de la Mañana por Colosal FM.

0: 7:42, 7:42, continuamos con más de la bendición de la mañana acá en los 883 de Colosal FM. Buenos días.
1: Buenos días. Mi profe, buenos días de aquí de Barrio del Carmen, reportando la sintonía siempre Guido aquí reportando sintonía de Barrio del Carmen de Corredores. A ver si me puedes complacer. Esa está buenísima, maestro Dani Yankee. Quiero ver si puedes conseguirme una de marimba. Una de marimba.
0: Ajá.
1: John, algo así se llama. El de marimba es. Muchas gracias, profe, muchas gracias, bendiciones. Que Diosito me dé muchos saludos a ustedes y a todos los que trabajan ahí. Joel Mejía se llama el que interpreta eso, el marimba, algo así. Creo que es Aleluya, algo así. Muy bueno, muy bonita, me gustó.
0: Muy estimadísimo Guido, allá desde Barrio El Carmen, muchísimas gracias. De Joel Mejías te voy a programar este medley que en realidad tiene muchísimo ritmo, muchísimo sabor y que lo vas a disfrutar por acá en la bendición de la mañana por Colosal FM. Solamente que Gerardo, subile un poquito más de volumen para que puedas disfrutar de este tema que en realidad está muy, pero muy bueno acá en la bendición de la mañana por Colosal FM.

0: Esto es la bendición de la mañana acá en Colosal FM. Complacía con mucho gusto el buen amigo Guido.
1: Que viva Cristo, que viva el Rey.
0: Muchísimas gracias por estar disfrutando de la bendición de la mañana. Cuando por acá voy con más reportes. La amistad del 9186 nos dice: hola, buenos días. Bueno, buenos días. Gracias por estar junto a los 883. Gracias de verdad por estar disfrutando de la programación más colosal de la radio. Momento para continuar complaciendo. A esta hora llega la agrupación nacional. Esto se llama ¿Qué te quema? Acá en los 883 de Colosal FM. Eso es Discípulos en la bendición de la mañana. Buenos días.

De la mañana con 52 minutos, música con mensaje 100% positivo. Esto es la bendición de la mañana acá en Colosal FM. Tengo por acá más reportes, los amigos del 7030. Dice, saludos, José Durán en Cenizo. Gracias a ustedes por estar disfrutando de la bendición de la mañana. Música con mensaje 100% positivo. A esta hora llega la agrupación Contagios. Ese gigante se va para el suelo. Y ese gigante, póngale el nombre que usted quiera. Puede ser cualquier situación por la que usted esté pasando en este momento. Ese gigante se va para el suelo en la bendición de la mañana por los 883 de Colosal FM 753. Buenos días.

Música de la agrupación Contagious. En la bendición de la mañana, acá en los 883 de Colosal FM, ya cuando llegó el momento de despedir nuestro programa por el día de hoy. Yo les continúo acompañando luego de las 8 de la mañana, acá en los 883, con la programación de Vivencias. Lo mejor de la música romántica, 100% en español, luego de las 8, acá en los 883. Me despido con música a cargo de Noroem. El tema se llama Injerto. Buenos días.

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0: 8 de la mañana con 8 minutos. Gracias por estar disfrutando la programación de Vivencias. Iniciamos nuestro programa de hoy con música a cargo de Ricardo Arjona. Hola, buenos días, Argenis. Qué gusto saludarlo. Quiero pedirte una canción de Pimpinela que se llama Mañana será otro día. Bueno, si no te complazco hoy, te complazco mañana, porque mañana será otro día. Era chiste. Me voy a aprovechar para saludar a Dylan, que ya se encuentra trabajando en la parte de producción acá de Noticias, pero siempre aprovecha ahí para saludar a sus compañeros de trabajo. ¿Qué tal, Dylan? Buenos días.
1: Hola, hola, profe, buenos días. Buenos días para todos.
0: ¿Qué le pareció mi chiste?
1: No sea bárbaro. Bueno, lo importante es que hay salud y bueno, hay que reírse. Es mejor reírse que estar triste. Pero no, por acá andamos, profe, como usted lo dice, ya en producción. Pero siempre tengo saco los minutitos para venir a saludar a los compañeros. Así que el saludo para todos los oyentes que están por ahí en sintonía disfrutando de... Estamos en Vivencias, ¿es así?
0: Así es.
1: Ok, Vivencias de 8 a 9 de la mañana. Profe, ¿sabe que me parece que solamente una o dos veces he hecho Vivencias? Si no me equivoco, si no estoy equivocado, me parece que una o dos veces he hecho Vivencias en el

0: 6 años de estar acá ya.
1: Bueno, debería. ¿Y Surco?
0: Surco, sí.
1: Debería hacerlo más seguido para que...
0: No, ahí estamos bien.
1: Bueno, muchísimas gracias, Dylan, que pase buen día.
0: Pura vida.
1: Yo te cuento, Adri, que ese tema se llama Mañana, en realidad. Ya te lo tengo por acá totalmente listo. Música de Pimpinela, se llama Mañana, en la programación de Vivencias, acá en los 883 de Colosal FM.

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8 de la mañana con 21 minutos. Gracias por continuar disfrutando de vivencias por acá en los 883 de Colosal FM. Nuestro buen amigo Luis, allá desde la panadería Hogaza en Golfito. ¿Qué tal, Luis? Buenos días.

Luis por ahí solicita su tema, ya casi le voy a complacer con mucho gusto, mi estimado Luis. Saludos para usted y para todos los buenos amigos de la panadería Hogaza allá en Golfito. Más de sus reportes. Buenos días, profe, saludos hoy desde mi trabajo, que Dios nos bendiga. Muchísimas gracias para Karen. Karen, desde su trabajito. Karen, esa canción sí que no te la podría programar a esta hora, así que te cambio el tema. Nada más decime cuál otro tema así romántico y con mucho gusto yo te lo programo acá en Vivencias. Sigo con más música, sigo con más éxitos. Recuerda 8802-3635. Alejandro Fernández, me dediqué a perderte. Acá en Colosal FM.

8 de la mañana con 26 minutos. Muchísimas gracias, Karencita. Claro que sí, esa sí te la puedo programar. Muchísimas gracias, de verdad. Ustedes siempre hacen por acá nuestros ratos de trabajo así como que más a menos. Llega Carlos Mata, Déjame Intentar, acá en Vivencias, es de Colosal FM.

0: las 8:31.
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Complacía con muchísimo gusto reporte de sintonía desde la panadería Hogaza, allá en Golfito. Muchísimas gracias. Desde el Camanance de Arena, donde ríe la pena y suspira el amor. Saludos para Aida Ortiz allá desde Pérez Celedón. Muchísimas gracias, Aida, por su reporte de sintonía. Aida nos hace saber que está por ahí también junto a los 883. Gracias, buenos días.

Recuerdo, 8802-3635 está totalmente disponible, totalmente habilitado. Sigo con más música. A esta hora llega Diango, se llama Corazón Mágico, en Vivencias de Colosal FM.

Música de Diango, Corazón Mágico. 8:42 a.m. Saludos para Trina Rosales. ¿Qué tal, Trina? Buenos días. Doña Miriam desde Palmar Norte. Buenos días, doña Miriam. Gracias por hacernos saber de verdad que están disfrutando de nuestra programación. Gracias a usted que día con día disfruta de nuestras vivencias. Saludos para Yorleni Porras. ¿Qué tal, Yorleni? Buenos días. Mari nos dice saluditos. Feliz día para todos. Bendiciones. Muchísimas gracias, Mari. También para usted, bendiciones y gracias. Hablando de buenos amigos que están en sintonía de nuestra programación, me voy en este momento hasta Coto 58. Allá se encuentra mi buen amigo Graving. ¿Qué tal, Graving? Buenos días. Muchísimas gracias por estar disfrutando de vivencias por acá en los 883. 8:42 a.m. 8:42. Más éxitos, más música 100% romántica en español. En vivencias de los 883 de Colosal FM.

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0: Las 8:45.
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Se llama Polvo de Estrellas acá en los 883 de Colosal FM, 8 de la mañana con 52 minutos. Buenos días. Gracias por continuar disfrutando de vivencias acá en los 883 de Colosal FM.

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Yo les cuento que para hoy la compra se encuentra en 445 colones, mientras que la venta se encuentra en 459 colones. 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Coope Alianza te brindó el tipo de cambio del dólar para hoy. 8:54 a.m. Ya momento para ir cerrando nuestra programación de vivencias para hoy. Me despido con música del señor Marco Antonio Solís. El peor de mis fracasos. En Vivencias de Colosal FM. Que pasen buen día y sigan sintonizados a los 883. Bendiciones.

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1: El Ministerio de Obras Públicas y Transportes anunció el inicio de los trabajos para sustituir el puente modular ubicado frente al Aeropuerto Internacional Juan Santamaría. Las labores comenzarán este lunes y se desarrollaron específicamente.

informó la institución, el objetivo es instalar una nueva estructura con mayor capacidad y mejores condiciones para el tránsito pesado que circula diariamente por la zona. La presidenta de la República, Laura Fernández, aseguró la tarde de este lunes que valorará convocar a un referéndum sobre eventuales reformas al Poder Judicial si es que esos cambios no prosperan en la Asamblea Legislativa. Así lo dio a conocer la mandataria al cabo de una reunión a la que convocó al presidente de la Corte Suprema de Justicia, Orlando Aguirre, la presidenta de la Sala de Casación Penal, Patricia Solano, el fiscal general, Carlos Díaz, así como el director interino del organismo de investigación judicial, Michael Soto. Dos primas fallecieron la madrugada de este domingo tras un violento accidente de tránsito ocurrido en Palmar Sur de Osa, Punta Arenas. Las víctimas fueron identificadas como Catherine Tatiana Serrano Barrantes, de 24 años, y Gloria Tatiana Barrantes Abarca, de 27 años, ambas oriundas de Sierpe de Osa. De acuerdo con información brindada por el organismo de investigación judicial, el accidente fue reportado a las 2:20 de la mañana, cuando las mujeres viajaban en un vehículo Isuzu D-Max que se dirigía en sentido Palmar Sur Sierpe. Según el reporte preliminar, por razones que se mantienen bajo investigación, quien conducía perdió el control del automóvil, cual se salió de la carretera e impactó contra un árbol al costado de la vía. Posteriormente, el vehículo chocó de manera frontal contra otro árbol. A raíz de la fuerza del impacto, Serrano Barrantes y Barrantes Abarca fallecieron en el sitio, indicó la policía judicial. Muy dolido por la derrota, pero reconoció que lucharán en la próxima campaña por grandes cosas. Así se mostró el delantero del Saprissa, Luis Javier Paradela, luego de perder la final ante el Herediano. El cubano realizó una publicación en sus redes sociales muy sentida y donde aseguró que le dolió bastante quedar nuevamente subcampeones nacionales. Le informó Natalia Sojo. Si desea conocer más sobre estas noticias o cualquier otra información, puede visitar nuestro sitio web amprensa.com o nuestras redes sociales AM Prensa.

0: 8:32. 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

10 de la mañana con 8 minutos. Ahí teníamos el tema del grupo extra. Se llama Hoy se bebe. ¿Qué tal? Muy buenos días. Bienvenidos a la programación de Ritmos acá en la número 1 Colosal FM. Qué gusto estar por acá en cabina acompañándoles en esta mañana de hoy, martes. DJ Dylan. A partir de ese momento, acompañándote en la número 1 Colosal FM, esperando, por supuesto, la estén pasando súper bien. Ya por acá, totalmente disponible para acompañarte, para saludarles y complacerles en esta nueva hora de éxito 100% variado. Música tropical, más bien, a partir de ese momento y hasta las 11 de la mañana, lo mejor de Ritmos acá en Colosal, con la cumbia, el merengue, la bachata y salsa. 802-3635, le invito a que me deje su reporte de sintonía para complacerle a partir de ese momento en Ritmos de Colosal FM.

ven, es música de los hermanos Rosario. Todo el sabor del merengue por aquí en Ritmos de Colosal. Saludos para Jacqueline. Hola, feliz martes, dice mi buena amiga Jacqueline. Muchas gracias. Gracias por su reporte de sintonía, Jacqueline. Muy buenos días. Amistad del 7760, también dejándonos por acá su reporte a través del 8802-3635. Es nuestro WhatsApp completamente disponible para usted en esta mañana, una mañana oscura. Por acá en Ciudad Neyli, una mañana bastante nublada. Tenemos más de la música en Ritmos, música 100% tropical. Ritmo. Acá en Colosal FM.

música a cargo del grupo Niche, se llama Busca por Dentro. Todo el sabor de la salsa por aquí en la número uno con los ALFM. Estamos en el programa de música tropical, en ritmos de Colosal, lo mejor de la cumbia. Cumbia, merengue, bachata y salsa en esta hora de programación hasta las 11 de la mañana hoy martes, 10:20. Saludos a Fabiana desde Paterson, New Jersey. Hola, ¿qué tal? Mi buena amiga Fabiana, un gusto en saludarle. Mi buena amiga, gracias por estar en sintonía de la número uno Colosal. Lo mejor de ritmos lo escuchas hoy por aquí en la número uno Colosal FM. Continuamos con música de los Teles, se llama Hasta el día de hoy acá en Colosal.

0: y 29 minutos.
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0: Suavemente es música a cargo de Elvis Crespo, acá en Colosal FM, y teníamos todo el sabor del merengue en esa programación de ritmos en la número uno Colosal. Saludos, dice por acá para usted en cabina, muy buenos días, gracias. Saludos en las mesas para Yanel Porras, que mañana estará de cumpleaños. Nos comenta por acá del saludo de parte de su mamá y de parte de su hermana Jackie. Así que bueno, esperando que la pase muy bien y mañana será el gran día. Muchas felicidades, feliz cumpleaños desde ya. 10:38 a.m. Les recuerdo nuestro WhatsApp completamente habilitado para usted.
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0: Con mucho gusto estamos para complacerle y saludarle en esta programación de música 100% tropical. Cumbia, merengue, bachata y salsa hasta las 11 de la mañana.

0: Talento de televisión, música a cargo de la Sonora Dinamita. Por acá en la número uno con los ALFM, estamos en el programa de ritmos. Música 100% tropical, cumbia, merengue, bachata y salsa. Ahí estamos complaciendo con mucho gusto. Recuerde dejarnos su reporte. También a través de la línea cabina, nuestro teléfono completamente disponible.
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0: Para complacerle con muchísimo gusto en estos últimos ya 17 minutos de buena música 100% tropical en

0: 11 minutos nos separan ya de las 11 de la mañana por acá en la número 1 Colosal FM. Bueno, recordarles y anunciarles también de que Fox ya debutó en la pantalla en Costa Rica. 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Que ya se anunció transmisiones de la Premier League, de la Bundesliga y diferentes ligas de fútbol y mucho deporte más en Fox, canal 23 de Colosal y canal 123 de Colosal Full HD. Ya casi llegando a la parte final de esta hora de programación, vamos con más de la música. Más de los saludos también a través del WhatsApp. Mi buena amiga Dora Camacho en sintonía de Colosal FM. Muchísimas gracias, Dora Camacho, por su reporte de sintonía.
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Llegamos de esa manera a la parte final ya del programa de Ritmos. A partir de las 11 de la mañana continúo con más de la música, con más de los éxitos de la número 1 Colosal FM, así que no se lo puede perder. Ya casi venimos con la programación de música 100% variada. Finalizo con música a cargo de Aventura, eso se llama La Boda. Por supuesto, por acá en la programación de la número 1 Colosal FM.

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estás con los LFM Tropical Latina y Romántica. Y si iniciamos esta nueva hora de programación con música a cargo de Tini junto a Vélez, se llama Universidad. En Colosal FM Tropical Latina y Romántica, 11 de la mañana con 6 minutos, hasta las 12 del mediodía te estoy complaciendo y saludando con lo mejor.

mejor de la música variada, tropical, latina y romántica en Colosal FM. Déjeme su reporte para complacerle con mucho gusto a través de nuestro WhatsApp, a través de la línea cabina 2783 36 30.

0: las 11:15.
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1: Recipientes que están dentro de nuestra casa, como las latas de atún, los floreros o los vasos donde se colocan cepillos de dientes, pueden ser criaderos de dengue. Los expertos recuerdan que el dengue se desarrolla lo solo en el agua llovida que queda emposada en el patio, sino también en agua potable que podemos tener almacenada dentro de nuestras casas. El Ministerio de Salud contabiliza 899 casos de dengue, siendo San José la provincia con la mayor cantidad de enfermos. La presidenta Laura Fernández anunció que invitará a los diputados a una encerrona el próximo 29 de mayo sobre temas de seguridad nacional. El objetivo es discutir de forma privada alguna información sobre la situación del país en esa materia, explicó la mandataria durante una conferencia de prensa la tarde de este lunes. La presidenta de la República, Laura Fernández, afirmó este lunes que no permitirá que haya manoseo político en la elección o reelección de los magistrados de la Corte Suprema de Justicia. Ese mensaje lo dio en una conferencia frente al presidente del Poder Judicial, Orlando Aguirre, quien apenas el jueves anterior dijo en una entrevista con Teletica.com que estaría de acuerdo con un eventual límite en la cantidad de periodos que un alto juez pueda mantenerse en el cargo, siempre que se mantenga la votación calificada que existe actualmente. La Corte Plena decidió la noche de este lunes revocar el nombramiento de Randall Zúñiga como director del organismo de investigación judicial tras determinar su responsabilidad en una falta gravísima. Según el comunicado oficial,

decisión se fundamenta en la investigación realizada por la Inspección Judicial dentro del expediente disciplinario número 25-4302-031-DI relacionado con la desatención de deberes inherentes al cargo, la afectación a la imagen del Poder Judicial y la divulgación de información confidencial. Le informó Natalia Sojo. Si desea conocer más sobre estas noticias o cualquier otra información, puede visitar nuestro sitio web amprensa.com o nuestras redes sociales AM Prensa.

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música a cargo de Osmani García, se llama El Taxi, aquí en Colosal FM. Ese tema que, bueno, fue todo una tendencia hace aproximadamente unos 10 años, aproximadamente, sí. Y bueno, hasta el día de hoy muchos conocen este tema, se llama El Taxi, acá en la programación de la número 1 Colosal FM. Éxitos variados a esta hora de la mañana, ya casi tarde. Estamos a 17 minutos de las 12 del mediodía. Saludos a Martita en la zona alta. Feliz tarde, Martita. Para usted, feliz día.

De mayo, también estamos ya enrumbándonos al final del quinto mes de este 2026. Tenemos más de la música, pero también tengo por acá una mención súper importante, porque preste mucha atención, porque se viene el próximo mes de junio y con ello se viene el cantonato de golfito, porque quiero contarles que este sábado 6 de junio se prende la zona sur. 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Ese artista que, bueno, también por acá en Colosal FM tiene temas muy solicitados, como por ejemplo este. O temas como este otro también. Temas también muy populares, como por ejemplo este, su tema más reciente. Sí, señor, sí, señora, le hablo de Toledo. 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Llega a Toledo, precisamente el tema se llama Caribe, complaciendo a mi buen amigo José, que está en sintonía de Colosal FM. Sube el volumen, esta es la mañana del martes.

Estás con los Ale FM y teníamos este gran tema a cargo de VG's en la programación del martes. 8 minutos nos separan ya de las 12 mediodía. Recuerde que a partir de las 12 iniciaremos con el programa de vuelta a los 90s. Acá en la número 1 con los Ale FM, así que yo le invito a que se mantenga en sintonía disfrutando de la buena música. Llega Miki Taveras, el tema se llama Me Gustas. Saludos para Graving, que está en sintonía de Colosal FM, disfrutando de la programación del martes en Colosal.

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7:07. De esa manera arrancamos con el programa de Vuelta a los 90s, acá en la número 1 Colosal FM. ¿Qué tal? Muy buenas tardes a partir de ese momento y hasta la 1 de la tarde, lo mejor de Vuelta a los 90s en Colosal, 12:08. 8802-3635, completamente disponible para que solicites tu canción favorita, envíes tu saludo y por supuesto disfrutes de Vuelta a los 90s en Colosal FM. Saludos, muy buenas tardes.

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1: Esta es la número uno, Colosal FM, 12:13. Ahí teníamos este gran tema de Whitney Houston en la programación de Vuelta a los 90s de la número uno, Colosal FM. Gracias por estar en sintonía de Colosal a esta hora de la tarde. Usted que está aprovechando de su hora de almuerzo. Bueno, provecho, gracias por estar en sintonía. Usted que está en su carro, en su trabajo. Que por supuesto está disfrutando de la buena música que tenemos a esta hora de la tarde por acá en De Vuelta.

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La número uno con los LFM 8802-3635. Estamos complaciéndote con mucho gusto. Déjeme su reporte a través del WhatsApp para programarte tu éxito de los años noventas en Colosal.

0: 12 y 17 minutos.
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Se llama Fiesta Caliente, es música a cargo de Ilegales. Todo el sabor del merengue por acá en la programación de la número uno Colosal FM. Estamos en De Vuelta a los 90s de Colosal en esta tarde soleada. Bueno, ya apareció el sol luego de una mañana de mucha nubosidad acá en Ciudad Neyli. De hecho, que según el Instituto Meteorológico Nacional, la nubosidad y aguaceros se marcarán este martes 19 de mayo en el país, según el reporte del tiempo del Instituto Meteorológico Nacional. Esto se debe a la continuación del viento acelerado en el Caribe, lo que genera mayor ingreso de humedad. Durante la mañana, las lluvias dispersas serán notables en el Caribe y la zona norte, mientras que la nubosidad, como les estaba mencionando, serán en el Pacífico y el Valle Central. Se pueden esperar lluvias en horas de la tarde en todo el territorio nacional. Gracias por estar en sintonía, 12:25. Recuerde lo mejor de los años 90, la buena música la escuchas acá en Colosal.

0: las 12 y 30 minutos.
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90 Boys, el tema Boom Boom, acá en la programación de vuelta a los 90s de Colosal FM, 12:37 en la número 1 Colosal. Saludos a Martita desde la zona alta, está disfrutando de la buena música también de los años 90s. ¿Qué tal, Martita? Muy buenas tardes para usted. Todos los amigos y amigas que están en sintonía a esta hora de la tarde, disfrutando de la buena música de los años 90s y algo más acá en Colosal FM. Acompañándote hasta la 1 p.m. con éxitos de los años 90, música variada, tropical, latina y romántica. Llega el tema de la mafia, este tema de los años 90 se llama Vida en Colosal FM.

0: Se llama Vida, música a cargo de La Mafia. Gran balada, música romántica también para complacer en esta tarde. Saludos a José desde Heredia, que está disfrutando de la programación también de la número uno Colosal FM. José, ¿qué tal? Saludos.
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0: Gracias por estar en sintonía de la programación de hoy, martes, en De Vuelta a los 90. De Colosal FM, música variada hasta la una de la tarde de los años 90 y algo más en Colosal.

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merengue a cargo de los hermanos Rosario. Se llama La Dueña del Swing acá en Colosal FM. Este gran merengue de los años 90 lo escuchábamos acá en Colosal FM. Estamos ya en los últimos 8 minutos de programación, ya casi llegando a la parte final de esta hora de vuelta a los 90 en

cómo sería el tema Bella Idiota por acá en la programación de Vuelta a los 90 de Colosal. Llegamos a la parte final de esta hora de programación. Ya vengo con más música a partir de la 1 de la tarde. Más de los éxitos 100% variados acá en la número 1 Colosal.

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3: Área, venga, Ryan, cancela.

Se llama Chévere Música, a cargo de Aria Vega junto a Ryan Castro. Por acá en la programación de la número uno colosal. Así arrancamos con esta nueva hora de éxito 100% variado. En la número uno colosal, FM Tropical Latina y Romántica, hasta las 3 de la tarde, acompañándote por acá en cabina. En la número uno colosal, 8802-3635, nuestro WhatsApp completamente disponible para que formes parte de la programación de hoy, martes 19 de mayo. Con mucho gusto estoy para complacerle y saludarle a partir de este momento en la tarde del martes.

0: Ozuna, el tema apretadito aquí en Colosal FM, 1:15. Gracias por estar en sintonía de la programación de Colosal FM. 8802-3635, completamente disponible para usted. Bueno, y presta atención porque el área de salud de Corredores les informa a los habitantes del cantón que se van a realizar las siguientes campañas de aseguramiento por el estado en el salón de eventos de la iglesia cuadrangular de Ciudad Neily, ubicado atrás de los Ebay. Horario de atención será de 7 de la mañana a 4 de la tarde, los días 23 y 24 de mayo. De 7 de la mañana a 4 de la tarde. Saludos para Ana en Laurel, que está en sintonía también de la programación de Colosal FM. Muchas gracias, Ana, por su reporte a través de nuestro WhatsApp, que les recuerdo está completamente disponible.
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0: Para que formes parte de la programación de la número 1 Colosal FM, con lo mejor de la música 100% variada, tropical, latina y romántica.

0: Es el tema a cargo de Morat, se llama Tu Cárcel, acá en Colosal FM, y teníamos ese gran éxito. Saludos para los buenos amigos por acá en carretera que pasaron saludando frente al edificio Colosal.
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0: Muchas gracias por su sintonía. Saludos también para Ana desde Laurel. Muchísimas gracias, Ana, por sus mensajes durante la mañana y parte de

La tarde por ahí nos comenta de que está en sintonía de Colosal Pura Vida. Muchísimas gracias por su reporte de sintonía. Tenemos más de la música, más de los éxitos de la número uno Colosal FM. Llega el tema de Santana, dúo junto a Maná. Este gran tema se llama Corazón Espinado. En la número uno Colosal FM.

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1: Randall Zúñiga rechazó este martes la versión sobre un supuesto despido definitivo del organismo de investigación judicial. Aseguró que la medida comunicada por la Secretaría General de la Corte Suprema de Justicia corresponde a una suspensión cautelar temporal y no una resolución final del proceso disciplinario. El uso de parquímetros y la aplicación de multas por estacionamiento indebido se han convertido en una fuente clave de ingresos para la Municipalidad de San José, recursos que, según las autoridades, se destinan principalmente a reforzar la seguridad en la capital. Actualmente el Cantón Central de San José cuenta con 3.886 espacios de parquímetros ubicados de forma estratégica en las zonas de mayor afluencia vehicular, lo que permite ordenar el espacio público y mejorar la rotación de vehículos. Solo durante el mes de marzo, la Municipalidad recaudó más de 357 millones de colones por este concepto. De este monto, 208 millones correspondieron a la venta de tiempo de estacionamiento, mientras que 148 millones se generaron por la emisión de 16.625 multas. El Ministerio Público abrió una investigación por presuntos daños ocasionados en el edificio de la Rectoría de la Universidad de Costa Rica tras la toma realizada por estudiantes el pasado 22 de abril en la sede Rodrigo Facio, Montes de Oca. La Fiscalía Adjunta del Segundo Circuito Judicial de San José confirmó que recibió una denuncia bajo el expediente 26-00132-0175-PE por el supuesto delito de daños. Paralelamente, el organismo de investigación judicial mantiene abierta otra causa por el presunto delito de coacción. Ambas denuncias se tramitan contra persona ignorada, es decir, sin imputados individualizados hasta el momento. El Cuerpo de Bomberos rescató a 11 personas durante un incendio que afectaron varias bodegas en Aguacima de Alajuela la madrugada de este martes. Las llamas consumieron aproximadamente 200

cuadrados y no dejaron personas heridas. Según informó Mauricio Montero, jefe de batallón, las unidades atendieron un incendio de bodegas cerradas. El acceso representó una dificultad por las condiciones de ingreso, el abastecimiento de agua y la acumulación de materiales en el sitio. Montero indicó que las instalaciones aparentaban funcionar como bodegas de reciclaje. La gran cantidad de artículos complicó el avance hacia las zonas más profundas de la estructura. Le informó Natalia Sojo. 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

Manuel Mijares, el tema se llama Bella, por acá en la programación de Colosales. Sí, gran éxito de Manuel Mijares. Estas Colosales FM Tropical Latina y Romántica en una tarde que, bueno, ya se torna bastante oscura nuevamente. Según anunciaba por ahí, de hecho, el Instituto Meteorológico Nacional, tendríamos lluvias en gran parte del país, casi que en todo el país, casi que en todo el país. Y bueno, la zona sur será una de las zonas que más, en teoría, lloverá hoy martes. 8802-3635, recuerde que estamos complaciéndote con lo mejor de la música variada, tropical, latina y romántica. Hasta las 3 de la tarde estaré por acá en cabina acompañándote en la programación de Colosal FM.

Se llama Santa, es música a cargo de Raúl Alejandro, aquí en Colosal FM. Gracias por estar en sintonía de la programación de Colosal. Estamos ya en los últimos 10 minutos de programación. 10 minutitos nos separan ya de las 2 de la tarde. Tengo una hora más por acá en la número 1 Colosal FM. 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Y hablando de Toledo, eso se llama el Zarpe, acá en la número 1, Colosal FM.

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Se llama Brutos, es el tema a cargo de Jesse Uribe junto a Farruko y el Potro Álvarez. Acá en la programación de Colosal FM. Continuamos con más de la música. Saludos para mi buen amigo Richard que va en carretera. A esta hora de la tarde en sintonía de Colosal. Muchas gracias a mi buen amigo Richard por su reporte. Por acá nos pasa haciendo cambio de luces. Música 100% variada en esta siguiente hora de programación. Te acompañas a las 3 de la tarde hoy martes. Saludos para José por allá desde Heredia, que está en sintonía de Colosal FM. Para Dora Camacho en Coto 63. Muy, pero muy buenas tardes, mi buena amiga Dora Camacho. Tenemos más de la música. Llega Fey. El tema se llama Media Naranja en Colosal FM.

De Wilfrido Vargas, acá en la número uno con los LFM. 2:19 p.m. Gracias por estar en sintonía de Colosal a esa hora de la tarde. Tenemos más de los éxitos. Ahí teníamos todo el sabor del merengue en esta tarde que comienza a llover un poco por acá en Ciudad Neyli a esa hora. Gracias por su sintonía. Están disfrutando de la programación del martes en Colosal.

Se llama Antes que el tiempo se vaya. Es música a cargo de Fonseca en la número uno Colosal FM. 12:27 minutos. Ahí teníamos ese buen tema. Saludos para el amigo William, que está en sintonía también de Colosal. Muchas gracias, William, por su reporte a través del WhatsApp a cabina. Por acá nos solicitan un tema de Bob Marley. Con mucho gusto les vamos a complacer. Tenemos más de la buena música por acá en Colosal.

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Estás con los Ale FM, tropical, latina y romántica. Y teníamos el tema de los hermanos Rosario, se llama Rompe Cintura. Estamos ya enrumbándonos a las 3 de la tarde, 21 minutos nos separan de las 3. Por acá en la programación de Colosal FM continúo con más de los éxitos en estos últimos 6 minutos de programación. Estaré por acá en cabina acompañándote en la número 1 Colosal con lo mejor de la música variada en estos 21 minutos restantes de la número 1 Colosal FM. Mike Bahía, el tema se llama Bonita, Bonita.

Carlos Vives con el tema Carito en Colosal FM. Estamos ya a 13 minutos de las 3 de la tarde. Recuerde que a partir de las 3 iniciará el programa de Tardes Colosal para que usted no se lo pierda. La tarde de hoy, martes, hoy con nuestro compañero Argenis, el profe, estará acompañándoles a partir de las 3 de la tarde. Ya casi venimos con la parte final de esa hora de programación de hoy, martes, acá en la número 1 Colosal.

Se llama Up Top Diesel, el tema de PL acá en Colosal FM. Llegamos a la parte final ya de esa hora de programación. Ha sido un gusto haberles acompañado por acá en cabina durante hoy martes. DJ Dylan. Ya viene lo mejor de Tardes Colosal, hoy con el profe acompañándoles a partir de las 3 de la tarde. Que la pasen bien, saludos.

El Shakira. Música de Shakira por acá en los 883 de Colosal FM, repasando el Mundial de Sudáfrica 2010. Bueno, y todos los beneficios de que generó esta canción fueron donados a la campaña FIFA 20 Centers del 2010 para construir centros de salud y educación en África. La canción se lanzó un 28 de abril del año 2010. Tuvo más de 6 millones de... El álbum tuvo más de 6 millones de copias vendidas y fue el himno mundialista más vendido de la historia, ¿ok? De todos los mundiales de fútbol que han habido, que cada uno generalmente saca una canción, esta canción de Shakira, Waka Waka, es la canción que más ha vendido en la historia. ¿Qué ha vendido? Pues ha tenido más de 3 mil millones de vistas en YouTube, más de 4 mil millones de vistas según Guinness World Records, más de 1.074 millones de reproducciones en Spotify hasta enero 2025, y hay versiones en español como es África y en inglés The Time for Africa. La canción también ha sido nombrada como la canción más pegajosa del fútbol y fue la novena canción de Shakira en superar los 1.000 millones de vistas en YouTube. Como curiosidad, les cuento que Shakira conoció a Gerard Piqué durante la grabación de este video, donde también salen Messi, Dani Alves y otros futbolistas. La cantó en vivo en la ceremonia de apertura del Mundial el 10 de junio del 2010. Shakira es la única artista latina que ha participado en 4 canciones oficiales de mundiales,

2006, 2010, 2014 y 2026. 8802-3635, bienvenidos a nuestra programación de Tardes Colosal por acá en los 883. Momento para disfrutar de buena música. Ya venimos leyendo cuáles son los integrantes del Grupo A, además de diferentes curiosidades de los países participantes dentro del Grupo A, acá en nuestra programación de Tardes Colosal por Colosal FM.

Continuamos con más de la programación de Tardes Colosal acá en los 883 de Colosal FM. Momento para conocer al grupo A de este próximo campeonato de fútbol, campeonato mundial de fútbol 2026. En este momento vamos conociendo los integrantes del grupo A. Bueno, y como primer integrante de este grupo, pues uno de los anfitriones también, es el equipo de México. Les cuento que el equipo de México es el número 15 según el ranking de FIFA. El director técnico actual es Javier Aguirre. Las figuras así como más top: Santiago Jiménez, Edson Álvarez, César Montes. La moneda es el peso mexicano y hablan español. La capital es la Ciudad de México, es uno de los países anfitriones, tierra de mariachis, tacos y estadios con mucha historia mundialista. Otro de los integrantes de este grupo A es Sudáfrica, que es actualmente tiene la posición número 60 en el ranking FIFA. El técnico es Hugo Broos, sus figuras son Rowan Williams, Percy Tau y Teboho Mokoena. La moneda es el rand sudafricano, hablan 12 idiomas oficiales, así como lo escuchan, tienen 12 idiomas oficiales: Zulu, Xhosa, Afrikaans, inglés, entre otros. Como datos curiosos, bueno, su capital se llama Pretoria y también tiene Ciudad del Cabo y Bloemfontein, famosa por el Cabo de la Buena Esperanza y el recuerdo del Mundial 2010. Otro de los integrantes, el tercer integrante de este grupo, les cuento que es Corea del Sur. Actualmente ocupa el puesto número 25 dentro del ranking de FIFA. El director técnico es Hong Myung-bo. Sus figuras son Son Heung-min, Kim Min-ja y Lee Kang-kin. La moneda es el won surcoreano y el idioma oficial es el coreano. La capital es Seúl y es una potencia tecnológica y mi selección veloz y además muy disciplinada. El último integrante de este grupo es Chequia o la República Checa. El técnico es Miroslav Kubek. Las figuras son Patrick Schick, Tomáš Souček, Antonín Barak. Su moneda es la corona checa, hablan checo. Su capital es Praga. Es un país europeo de castillos, cerveza tradicional y fútbol físico con buena pelota parada. Momento para continuar con más música. Ahora nos vamos hasta Francia 98 para escuchar esa canción que hizo Ricky Martin para el Mundial de Francia 98 y que usted va a disfrutar por acá en la programación de Tardes Colosal acá en los 883 de Colosal FM.

Era la canción de Francia 98, se llama La Copa de la Vida. Música de Ricky Martin que acabas de disfrutar por acá en Tardes Colosal en los 883 de Colosal FM. Voy con los datos curiosos de esta canción. Les cuento, bueno, que este fue el himno de Francia 98 y una de las canciones más recordadas de todos los mundiales. Se hizo en 48 horas, les cuento. FIFA necesitaba una canción urgente y Sony propuso a Ricky. Él y el productor Desmond Child la compusieron en solo 2 días. Ricky dijo que estaba nervioso, pero no podía dejar pasar la oportunidad. Fue elegida entre 200 canciones, le ganó a 200 canciones propuestas para hacer el himno oficial de Francia 98. Salió en marzo de 1998, meses antes del Mundial, y eso ayudó a que se volviera viral antes de que empezara el torneo. Antes de eso, Ricky Martin ya era famoso en Latinoamérica por María, pero la Copa de la Vida lo hizo global. El álbum Vuelve vendió más de 8 millones de copias. Ganó Grammy a Mejor Pop Latino en 1999. Su presentación en los Grammys 1999 la vieron más de 1 millón de personas en 87 países. Es considerada la mejor canción mundialista. Medios como The Fader, The Atlantic y Dallas Observer la ponen como número uno de todos los himnos. En YouTube los comentarios dicen que ni Shakira la superó. Volvió a sonar en la inauguración de Qatar 2022 junto a Waka Waka. ¿Cuánto le pagaron a Ricky Martin por esta canción? No hay una cifra oficial, pero se estima que le pagaron hasta $300,000 por cantarla en la final del 98. Para comparar, a Rod Stewart le ofrecieron más $1,000,000 por Qatar 2022. Dato extra, en el año 2022, Ricky Martin la usó para homenajear a Argentina en su concierto en Buenos Aires, justo después de que metieran gol contra Polonia en Qatar. 8802-3635, gracias por estar disfrutando la programación de Tardes Colosal. Momento para dar a conocer los integrantes del grupo B. Les cuento que en este grupo se encuentran Canadá, Bosnia y Herzegovina, Qatar, además de Suiza. Les voy a leer los horarios para este partido con horas de Costa Rica. Inicia, este grupo más bien inicia en el 12 de junio, 2 de la tarde, Canadá contra Bosnia y Herzegovina. El 13 de junio a las 5 de la tarde, Qatar contra Suiza. 18 de junio, Suiza contra Bosnia y Herzegovina. 18 de junio, Canadá contra Qatar. 24 de junio, Suiza contra Canadá. Y cierran la jornada de esta fase de grupos. 24 de junio a las 5 de la tarde, Bosnia y Herzegovina contra Qatar. Eso es el grupo B de la Copa del Mundo 2026. Más de lo mejor de la música a esta hora en nuestra programación de Tardes Colosal por acá en los 883. Vamos con esto que es música a cargo de Sebastián Yatra. Se llama Vagabundo acá en Colosal FM.

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1: Tras más de un siglo de tradición cafetalera, las familias productoras del Tablón del Huarco en Cartago dieron un paso histórico al lanzar la primera marca colectiva de café del país, una iniciativa que busca fortalecer la identidad local y posicionar su producto en mejores mercados. El café ha sido durante décadas el sustento de cientos de familias en esta comunidad. Sin embargo, hoy se consolidan también como un símbolo de identidad cultural y de desarrollo económico para la zona. La donación de leche materna permitió beneficiar a 2.445 niños

Actualmente el Banco de Leche Materna del Hospital de la Mujer Adolfo Carit Eva cuenta con 120 donadoras activas y abastece a 7 hospitales nacionales con este alimento esencial, especialmente para bebés prematuros. Un hombre habría atropellado a un ciclista y habría intentado darse a la fuga en la provincia de Cartago, según informó la municipalidad del Guarco. Los hechos habrían ocurrido la tarde de este domingo, de acuerdo con la autoridad municipal de ese cantón. En apariencia, los oficiales del cuerpo municipal del cantón lograron ubicar el vehículo de la persona sospechosa después de los hechos. Esta persona fue detenida y remitida ante las autoridades judiciales para enfrentar cargos por resistencia agravada, daños agravados, conducción temeraria y conducir bajo los efectos del alcohol. En medio de un mercado tico que comienza a cerrarse, a Joel Campbell salta San Carlos para hacerle un guiño al exmundialista. La liga ya le dio las gracias. Saprissa, Herediano y Sporting dijeron públicamente que no irán por Joel en el mercado de piernas. Sin embargo, esto cambió con los Toros de Norte, un club que dirige Walter Centeno y que piensa en grande para la próxima campaña. Le informó Natalia Sojo. Si desea conocer más sobre estas noticias o cualquier otra información, puede visitar nuestro sitio web amprensa.com.

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Música de Son Stilos. ¿Qué pasará mañana por acá en los 883 de Colosal FM? 3 de la tarde con 37 minutos, 3:37. Momento para conocer los integrantes del grupo C de ese Mundial de Fútbol 2026. Les voy a contar que en este grupo C se encuentran las selecciones de Brasil, que se encuentran en el ranking FIFA puesto número 6, Marruecos en el puesto número 8, Haití está en el puesto número 83, cómo duele ver a Haití ahí, y Escocia en el puesto número 43 del ranking de la FIFA. Además, los partidos con horario de Costa Rica: el 13 de junio a las 5 de la tarde, Brasil contra Marruecos; 13 de junio a las 8 de la noche, Haití contra Escocia; el 19 de junio a las 5 de la tarde, Escocia contra Marruecos; ese mismo día, pero a las 8 de la noche, Brasil contra Haití; 24 de junio, 5 de la tarde, Escocia-Brasil, y a la misma hora, Marruecos contra Haití. Esos son los integrantes del grupo C para este Campeonato Mundial de Fútbol 2026. Por acá continuamos con más éxitos, más música, acá en Tardes Colosal por los 883. Antes, eso sí, tengo más reportes. Saludos para el buen amigo Víctor. ¿Qué dice Víctor? Por ahí se encuentra trabajando fuertemente a esta hora y, por supuesto, junto a la programación más colosal de la radio, la programación de los 883, los amigos del 0187. Gracias, feliz tarde. Anita también nos hace saber que está disfrutando la programación de Tardes Colosal. Gracias.

3:44, 3:44. Continuamos con más de la programación de Tardes Colosal. Momento para dar a conocer los integrantes del grupo D para este próximo Mundial de Fútbol 2026. Les cuento que en el grupo D se encuentran las siguientes selecciones para que usted esté por ahí listísimo, para que sepa a quién va eliminando, a quiénes va dándoles ya por ahí su pase a las siguientes etapas. En el grupo D se encuentra Estados Unidos, que se encuentra en el ranking 16 de la FIFA. Paraguay, que está en el ranking

40, en el puesto 40 según el ranking de la FIFA. Australia está en el puesto número 27 y Turquía se encuentra en el puesto número 22 del ranking de la FIFA. O sea que ese es un grupo relativamente parejo. Los partidos de este grupo con horario de Costa Rica: 12 de junio, 11 de la noche, Estados Unidos contra Paraguay. 14 de junio, 2, no sé si será que me dio por acá mal la hora, vos sabés. Bueno, les cuento que para este grupo, bueno, el 12 de junio juega en Estados Unidos contra Paraguay. El 14 de junio juega Australia contra Turquía. Luego Estados Unidos contra Australia el 19, el 20 Turquía contra Paraguay, 26 Turquía y Estados Unidos, y también ese mismo 26, pues Paraguay contra Australia. Integrantes del grupo D de este Mundial de Fútbol 2026. Yo continúo con más reportes. Dice: ¿qué tal, profe? Saludos. ¿Podrías complacerme con La Villa de Ryan Castro? Con muchísimo gusto. Reporte de sintonía desde Golfito. Saludos, Michelle. Muchísimas gracias por estar disfrutando de la programación de Colosal FM. Ryan Castro, La Villa, en Tardes Colosal.

Diego allá en la zona alta. Muchísimas gracias por estar disfrutando su tarde junto a la programación más colosal, la programación de los 883. Gracias, Diego. Por acá tengo ya para compartir con ustedes información del Grupo E para este próximo Campeonato Mundial 2026, Campeonato Mundial de Fútbol. Les cuento que este grupo enfrenta a las selecciones de Alemania, que está en el ranking 10 de FIFA, en el ranking, en la casilla número 10. Está la selección de Curazao, que está en la casilla número 82. Costa de Marfil se encuentra en la casilla número 34 y Ecuador se encuentra en la casilla número 23. Los partidos con horario de Costa Rica, 14 de junio, 1 de la tarde, Alemania contra Curazao, 6 de la tarde, Costa de Marfil contra Ecuador, 20 de junio, Alemania contra Costa de Marfil, a las 3 de la tarde y a las 10 de la noche, Ecuador contra Curazao. El 25 de junio, 3 de la tarde, Ecuador contra Alemania, y 3 de la tarde, Curazao contra Costa de Marfil. Partidos de este grupo E del próximo Campeonato Mundial de Fútbol 2026. Tengo por acá más reportes. Dice, ¿qué tal, profe? Saludos. ¿Podrías programarme una cumbia bien buena? Con muchísimo gusto. Vamos entonces a disfrutar de todo el sabor de la rica cumbia a esta hora. Llegan Diablos Locos, se parece más a ti, acá en Colosal FM.

3:55 y antes de cerrar esta hora de programación, vamos a conocer cuáles son los equipos integrantes del grupo F para este próximo campeonato mundial de fútbol. En el grupo F se encuentran Países Bajos, que está dentro del ranking FIFA en la casilla número 7, Países Bajos. Japón se encuentra en la casilla número 18 del ranking FIFA. Suecia se encuentra en la casilla número 38 y Túnez en la casilla número 44 de este ranking de la FIFA. Sus partidos: el 14 de junio, Países Bajos contra Japón, y ese mismo día Suecia contra Túnez. 20 de junio, Países Bajos contra Suecia, y el 21 Túnez contra Japón. Además, cierran esta fase de grupos Japón contra Suecia el 25 de junio y ese mismo día, a la misma hora, Túnez contra Países Bajos. Así vamos cerrando esta hora de programación acá en los 883. En esta programación de Tardes Colosal, usted claramente puede seguir dejando su reporte 8802-3635. Voy cerrando esta hora con todo el sabor de la música romántica. Llega Alexander H, se llama Te Amo. En Tardes Colosal, acá en los 883 de Colosal FM.

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4 de la tarde con 7 minutos, 4 con 7, música de Bad Bunny, iniciando esta nueva hora de programación acá en Tardes Colosal. Acá en los 883 se llama Me Porto Bonito. Bueno, momento para escuchar, un momento para conocer más bien los integrantes del Grupo G en este Mundial de Fútbol 2026. Les cuento que, bueno, sus cuatro integrantes son Bélgica, que se encuentra en el ranking FIFA en la casilla número 9. Bélgica entonces con su técnico Rudy García y sus figuras Kevin De Bruyne, Romelu Lukaku y Jeremy Doku. También se encuentra en este grupo Egipto, que está en la casilla número 29 en el ranking de FIFA, con su técnico Hossam Hassam y sus figuras como Mohamed Salah. Irán se encuentra en la casilla número 21 en este ranking FIFA y su director técnico es Amir Galenoei. Sus figuras Mehdi Taremi, Sardar Azmoun y Alidreza, bueno, con un apellido así muy complicadillo. En la posición número 85 como cuarto integrante de este grupo, Nueva Zelanda, les cuento que el director técnico se llama Darren Bazeley y sus figuras son Chris Wood, Sarpreet Singh, Marcos Tamenik. Nueva Zelanda también estará en el próximo Mundial de Fútbol 2026. Nosotros continuamos con más música. Llega la cuarta, se llama Solo Como Amigos, acá en Colosal FM.

0: 4:13.
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música de Chayanne, se llama Humanos a Marte, por acá en la programación colosal. Nuestro buen amigo Odi nos dice, Rufe dice, en el grupo de Estados Unidos está comprado, podría decirse que tiene pase libre a octavos con semejante grupo. Y si me devuelvo al grupo de Estados Unidos, déjame ver, bueno, Estados Unidos

por ahí en el puesto 16, Paraguay en el 40, Australia en el 27 y Turquía en el 22. Bueno, Odi, tampoco está así como que tan re fácil para los estados ese grupo. Momento para descubrir los integrantes del grupo H para este próximo Mundial de Fútbol 2026. Les cuento que el grupo H tiene a España, que se encuentra en este momento de segundo lugar en el ranking FIFA. Cabo Verde, que se encuentra en el puesto número 69. Arabia Saudita en el puesto número 61 y Uruguay en el puesto número 17. La lógica indicaría, por ejemplo, que de este grupo H van a avanzar o avanzarían España y Uruguay. 8802-3635. Usted puede seguir dejando sus reportes de sintonía. Saludos para nuestros buenos amigos de Soda El Garrotazo, que ya están disfrutando de nuestra programación. Gracias. Llega Dua Lipa junto a Elton John a la programación de Tardes Colosal.

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Música del grupo Firme, que te quieran bonito por acá en los 883. Continuamos disfrutando la programación de Tardes Colosal y hoy conociendo los grupos para este próximo Mundial de Fútbol. Llegamos al grupo I. Les cuento que este grupo tiene a la selección mejor rankeada en el mundo en este momento. Tiene a la selección de Francia, que ostenta el número uno en el ranking FIFA. El técnico es Didier Deschamps. Las figuras son Kylian Mbappé, Ousmane Dembélé y Aurélien Tchouaméni. Son las figuras de esa selección de Francia. Senegal se encuentra en el ranking FIFA en el puesto número 14. Tiene figuras como Sadio Mané, Kalidou Koulibaly y Nicolas Jackson. Irak está en el puesto número 57 y tiene figuras como Ayman Hussein, Ali Hassim y Zidane Iqbal. Este es el grupo I de este próximo campeonato mundial de fútbol. Por acá tengo más reportes, 8802-3635. Me voy hasta San Ramón de Río Claro. Por allá se encuentra Carlos dejando su reporte. ¿Qué tal, Carlitos? Feliz tarde y bueno, voy complaciéndote con mucho gusto con música del grupo Nácar en la programación de Tardes Colosal. 8802-3635. Usted también puede continuar dejando su reporte a la programación de Tardes Colosal acá en los 883 de Colosal FM.

A cargo de NACAR. Mosaico sonidero número uno por acá en los 883. 4:42 PM, momento para conocer a los integrantes del grupo J para este próximo campeonato mundial de fútbol. Les cuento que se encuentran dentro de este grupo Argentina, quien actualmente se encuentra ubicada en el ranking 3. En el ranking número, en el ranking FIFA, en el puesto número 3. Ahora sí. El técnico es Lionel Scaloni y tiene figuras como Lionel Messi, Lautaro Martínez y Julián Álvarez. Argelia también forma parte de este grupo, se encuentra en el puesto número 28 del ranking FIFA. Austria se encuentra en el puesto número 24 y Jordania en la casilla número 63. Son los integrantes de este grupo J de para el próximo Campeonato Mundial de Fútbol 2026, que ya está a las puertas, a la vuelta de la esquina, como se dice popularmente. Momento para continuar con más éxitos, momento para continuar con más música por acá dentro de los 883. Llega Bad Bunny a esta hora. Se llama Baile Inolvidable acá en los 883 de Colosal FM.

0: 4:46.
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Música de Maná. Si no te hubieras ido en la programación de los 883, 4 de la tarde, 53 minutos. Si no te hubieras ido, sería tan feliz. Momento de conocer cuáles son los integrantes del grupo K en este próximo campeonato mundial. Les cuento que se encuentra Portugal, que se encuentra también ubicado en el puesto número 5 dentro del ranking FIFA, y tiene dentro de sus figuras más populares a Cristiano Ronaldo, Bruno Fernández y Bernardo Silva. La República Democrática del Congo, que se encuentra en el puesto 46. Uzbekistán está en el puesto 50 del ranking FIFA. Y Colombia, que está en el puesto número 13, que tiene dentro de sus figuras más conocidas a Luis Díaz, James Rodríguez, John y John Durán. Pásenla súper bien, cuídense muchísimo. Si Dios Todopoderoso lo permite, nos estaremos escuchando mañana a partir de las 4 de la mañana. Ya viene Fabián Vázquez para continuar con los 883. Yo me despido con música a cargo de 21 Pilots. Se llama Ride en la programación de los 883 de Colosal FM.

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0: Muy buenas tardes, sean todos bienvenidos, bienvenidas a los clásicos de la tarde para hoy martes 19 de mayo 2026. A partir de ese momento, ¿quién les acompaña por acá en cabina? Este es su servidor en la programación de Colosal. Martes 19 de mayo en cabina.
1: Fabián Vázquez.
0: Por acá les voy a estar acompañando en esta hora de programación y luego en la noche 7-9 en la programación de hoy martes 19 de mayo. A partir de este momento les invito para que empiecen a dejar el reporte, a solicitar su éxito, su clásico favorito y a enviar los saludos que quieran, que estamos para saludarles y para complacerles con muchísimo gusto. Dice por acá ya los primeros reportes. Buenas tardes, Fabián. Un gusto saludarle y llegar a esta hora con excelente música, la excelente programación. Ahí está el amigo Kenneth dejándonos el reporte de sintonía. Pura vida, Kenneth. Un gusto saludarle, mi hermanito. Pura vida, gracias. Y el oyente a los clásicos de Colosal. Hagan su reporte, soliciten su éxito, envíen los saludos que gusten, que estamos para saludarles y complacerles en esta tarde del martes.

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1: Saludos y para Odi, que deja su reporte de sintonía en este momento. Odi, ¿qué tal? Buenas tardes. Ahí está totalmente conectado, dice Fabi. Fabi, muy buenas tardes. Odi desde la ciudad de los campeones, Heredia, ahí en sintonía total. Bernie Hidalgo también totalmente conectado. Calidad, mi hermano, pura vida, muchas gracias. Parte de los reportes que nos llegan por acá a través del WhatsApp, que está completamente disponible para que usted también haga su reporte. 5 de la tarde con 16 minutos. Los clásicos de la tarde para hoy martes.

Gracias por mantenerse ahí en sintonía de Colosal. No se me quede sin hacer el reporte. El 8802-3635. WhatsApp de Colosal está completamente disponible para que formes parte de nuestra programación. 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

0: seguimos por acá con la mejor música a través de los 883 de Colosal. Hágame el reporte, solicíteme su canción, envíe los saludos que quieran. Saludos y para nuestro amigo, dice por acá, full sintonía desde la 22 de octubre, Jorge Briceño, el famosísimo Cuchumbo. Ahí en sintonía total. ¿Qué me dice Cuchumbo?
1: Siempre
0: conectado. Disfrutando de la programación. Vamos a continuar por acá con más música, más éxitos, más de el Martes Colosal, llenos de buena música para todos los que están por ahí en sintonía. Estos son los clásicos de la tarde.

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1: Recipientes que están dentro de nuestra casa, como las latas de atún, los floreros o los vasos donde se colocan cepillos de dientes, pueden ser criaderos de dengue. Los expertos recuerdan que el dengue se desarrolla no solo en el agua llovida que queda emposada en el patio, sino también en agua potable que podemos tener almacenada dentro de nuestras casas. El Ministerio de Salud contabiliza 899 casos de dengue, siendo San José la provincia con la mayor cantidad de enfermos. La presidenta Laura Fernández anunció que invitará a los diputados a una encerrona el próximo 29 de mayo sobre temas de seguridad nacional. El objetivo es discutir de forma privada alguna información sobre la situación del país en esa materia, explicó la mandataria durante una conferencia de prensa la tarde de este lunes. La presidenta de la República, Laura Fernández, afirmó este lunes que no permitirá que haya manoseo político en la elección o reelección de los magistrados de la Corte Suprema de Justicia. Ese mensaje lo dio en una conferencia frente al presidente del Poder Judicial, Orlando Aguirre, quien apenas el jueves anterior dijo en una entrevista con Teletica.com que estaría de acuerdo con un eventual límite en la cantidad de periodos que un alto juez pueda mantenerse en el cargo, siempre que se mantenga la votación calificada que existe actualmente. La Corte Plena decidió la noche de este lunes revocar el nombramiento de Randall Zúñiga como director del organismo de investigación judicial tras determinar su responsabilidad en una falta gravísima. Según el comunicado oficial, la decisión se fundamenta en la investigación realizada por la Inspección Judicial dentro del expediente disciplinario número 25-4302-031-DI relacionado con la desatención de deberes inherentes al cargo, la afectación a la imagen del Poder Judicial y la divulgación de información confidencial. Le informó Natalia Sojo. Si desea conocer más sobre estas noticias o cualquier otra información, puede visitar nuestro sitio web amprensa.com o nuestras redes sociales AM Prensa.

0: 5 y 35 minutos.
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5 de la tarde con 43 minutos. Gracias por estar en sintonía disfrutando de la programación. Y gracias por estar con Colosal en este momento, disfrutando de martes Colosal. Estos son los clásicos, donde usted también puede solicitar su canción favorita y así formar parte de ese espacio. A través del 8802-3635, a través del 2783-3635. Los medios y los cuales se comunican a cabina están completamente habilitados para que formes parte de la programación en esta bellísima y espectacular tarde del martes. Martes Colosal. Vamos a continuar por acá con más éxitos, complaciendo con muchísimo gusto en esta tarde. Hammer a continuación.

Más música, más éxitos por Ken Colosal. Gracias por estar en sintonía. Estos son los clásicos de la tarde para hoy martes. 7 minutos nos separan para que sean las 6. Seguimos avanzando con más y buena música. Usted que está por ahí en sintonía, si todavía no ha escuchado su canción, si todavía no ha solicitado su éxito, bueno, aproveche antes de que se agote el espacio y dígame cuál es la canción que quiere escuchar. Súbale el volumen, que estos son los clásicos de la tarde.

0: Estamos llegando a la parte final de esta hora, invitándoles por supuesto para que se mantengan en sintonía de Colosal, disfrutando de más y mejor música en la programación de hoy martes. Estaré de vuelta a las 7 de la noche. Gracias por estar con Colosal. Muy buenas tardes, casi noches. Saludos. Colosal.
1: Las 5:59.

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